0: católico, muy bien con la conducción de los dos muchachos, Quirós y el otro, no me estoy acordando el apellido, un doctor, abogado, Cuervo, pero buen tipo. Y hacen cadena con muchas radios de otros países.
1: Eso que están, que vos estás diciendo como ejemplo, se tiene que trasladar a la política. No tiene que haber límite entre las buenas acciones de la política. Por eso digo que tenemos que trabajar como región, con Corrientes, con Formosa, con Entre Ríos, con Misiones, con tenemos que trabajar así, en equipo, sí. Consolidar fuerza.
0: La semana que viene coordinamos, te venís y vamos a hablar lo que es Resistencia.
1: ¿Cómo no?
0: Porque se necesita que Resistencia también coordine política con la ciudad capital de Corrientes.
1: Sin ninguna duda. ¿Mm? Sin ninguna duda.
0: Carlos Salón aquí con nosotros. Gracias, nos estamos viendo, charlando mañana de 20 a 21 nuevamente en Charlas en Radio. Quédate en sintonía, ya viene Soldados de Dios. Chau.
2: Es la hora 21, 3 minutos.
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hermanos y hermanas, en esta catequesis reflexionamos sobre el misterio que encierran las palabras de Jesús en la cruz. Tengo sed. La sed del crucificado no es solo una cuestión fisiológica, se trata de la profunda expresión de un deseo. Jesús tiene sed de amor, de relación y de comunión. No se avergüenza de haber asumido nuestra humanidad frágil. Aquel que lo ha dado todo no vacila en mostrarse necesitado. Este gesto es un signo elocuente de que el hombre no se realiza por la fuerza del poder, de que no se basta a sí mismo para salvarse, sino que está necesitado de los demás, que tiene que aprender a abrirse confiadamente al otro. Para que nuestro amor sea auténtico, debemos no solo darlo, sino recibirlo. Jesús nos enseña a dar, pero también a recibir amor. La sed de Jesús en la cruz es también la de la humanidad herida por el pecado, es decir, la que, reconociendo la fragilidad humana, no la esconde, sino que sabe pedir perdón a Dios del amor. No tengamos miedo de pedir su amor misericordioso, incluso cuando pensamos que no lo merecemos. Aprendamos a tender la mano sin avergonzarnos. En ese gesto sencillo se esconde la salvación. Pidamos al Señor que en nuestro peregrinar por este mundo seamos capaces de reconocer con humildad nuestra necesidad del amor de Dios y el de nuestros hermanos. Muchas gracias.

0: Hola, hola, buenas, buenas. ¿Cómo están? Dios quiera que se encuentren muy bien, tanto ustedes como sus seres queridos. Y qué bueno es compartir la fe que nos une, esa fe que permanece firme como en una roca, aunque estemos viviendo momentos de pruebas, o el mundo nos desprecie, nos descarte y no nos perdone. Jesús nos asegura que estamos siendo amados continuamente por Él. Mi nombre es Ernesto, gracias queridos amigos de la radio por acompañarnos. Eso nos hace mucho bien porque es una linda oportunidad de estar juntos en torno a su palabra en esta humilde propuesta llamada Soldados de Dios, que cada semana nos llama a experimentar el abrazo de Dios en la calidez de un saludo, en la mesa compartida o en la vida de nuestros seres queridos. Nos acompaña la puesta al aire y musicalización el señor Juan Flores. Hola Juancito, ¿cómo estás? Un gusto verte. También en la conducción de Soldados de Dios, el señor Carlos Parra. Hola Carlitos, ¿cómo te va? Un gusto verte nuevamente.
1: Ernesto, igualmente, muchas gracias. Hola Juan. Y gracias a los queridos amigos de la radio por seguir en la sintonía, viviendo este mes tan especial y particular. Me he dedicado a la Biblia, me he dedicado a la palabra de Dios que es viva y eficaz, que nos impulsa a ser mejores todos los días, a través de gestos concretos de amor y entrega, sin esperar los reconocimientos del mundo. Y qué bendición es caminar juntos y unidos en la escucha de la palabra de Jesús, que nos dice que si alguien nos pregunta hoy qué es ser cristiano, no lo mandemos a leer el Evangelio, sino demostrémoselo con la vida, haciendo lo que Jesús nos pide, llevando a la práctica lo que Él nos enseña.
0: Tanta verdad, Carlito, en lo que vos decís, porque si nos preguntan qué es ser cristiano, qué es ser católico, podemos decir de memoria conceptos, teorías que sí pueden dar justamente ese marco teórico de qué es algo, ¿no? Pero qué mejor que nos vean a través de los hechos, ¿no? De nuestros testimonios, de nuestros actos de amor, porque podemos hablar muy bien acá en los micrófonos, podemos hablar muy bien en los grupos de catequesis, en los movimientos, pero lo difícil es sostener todos esos conceptos, todas esas verdades de fe con nuestra propia vida. Bueno, pidamos justamente hoy esta gracia de poder ser coherentes con lo que decimos y lo que hacemos.
1: Animate, queremos conocerte. Escribinos al celular 3624 899-275 y contanos de qué barrio o ciudad nos estás escuchando. Podés escucharnos online en la página www.argentinaenlinea.com.ar o a través de Facebook FM Argentina-Chaco. Con un corazón agradecido abrazamos a los amigos de las distintas emisoras hermanas que nos apoyan en este apostolado con su confianza y generosidad. Además, te invitamos a seguir sus páginas web y conocer sus contenidos y seguirlos.
0: Saludamos a los amigos de la FM 103.7 Sendero de Coronel Dugrati, Chaco, a Radio Online Encuentro en el Valle de Catamarca, a la FM 89.5 Quirios de Santa Silvina, a la 97.9 Radio Magna de Comodoro Rivadavia, la Patagonia Argentina, en la FM también 105.5 Radio La Misericordia de Barranqueras, Chaco, a la FM 97.3 Radio Divina Providencia de Neuquén, a la FM 104.9 Santa María del Obispado de Jujuy, a la FM 104.5, Morenita del Valle, de Concepción, de Tucumán, también de Tucumán, la FM 93.9, Radio del Carmen, de la localidad de Aguilares, a la FM 95.7, Buen Anuncio, de Concepción del Uruguay. Un saludo grande al amigo Guille Quinterneche. También a la FM 91.1, Radio Novak, de la diócesis de Quilmes de Buenos Aires.
1: A Radio Digital Catedral de La Rioja, a la FM 94.1, El Tiempo de Dios, de Santiago del Estero, Radio 6 de Enero de la Ciudad de Resistencia, Radio Señal Adyentes de Buenos Aires, a la FM 93.7 Manantial de la provincia de Formosa, Radio Fe Latina de la provincia de Buenos Aires, a la FM 102.5 Radio San Cayetano de Corrientes, Capital, a la FM 97.5 Carvel de Itatí, Corrientes, a la FM 95.7 Amistad de Capitán Sarmiento, Buenos Aires, a la FM 87.9 Madre de Dios de la provincia de San Juan, a la FM 105.9 Tupambaé de Posadas, Misiones, Radio Carismática Multimedia.
0: También saludamos a los hermanos de los países que nos acompañan en esta misión, a Radio Online, Osana Radio, La Sonrisa de Jesús de Ecuador, a la FM 103.1 Carisma de Monteros, Bolivia, a la FM 93.5 Vianey de Asunción, Paraguay, a la FM 106.9 La Auxiliadora de la localidad de Rivera, Uruguay, a Santa Rosa Radio y TV en la FM 101.5 y en el 1500 AM de Lima, Perú. También a los amigos de Radio Cáritas, Universidad Católica, FM Online y en el 680 AM de la ciudad de Asunción, Paraguay. Abrazamos a los amigos de la emisora Mariana en el 1400 AM de la comunidad Agustina de Bogotá, Colombia. A los hermanos de la 94.9 Radio La Voz de la Misericordia del estado de Zulia, Venezuela. También a los amigos de María Evangelizadora Radio de Nueva York, Estados Unidos. A la FM 88.1 La Voz de María, Guayaquil, Ecuador. A Radio Emisión de Warsaw, Indiana, Estados Unidos. Radio y TV Inmaculada de Winston, Estados Unidos. A los amigos también de Radio Católica Online de la ciudad de Guatemala, capital. A Cristomic Radio, Costa Rica. Y damos la bienvenida y el agradecimiento profundo a los hermanos de Radio Católica Mundial de la República Dominicana. Saludamos al hermano y director de esta emisora, a Rappi Rey. Les cuento que esta radio trabaja a tiempo completo en la evangelización a través de la música y el mensaje de Dios, y está al aire, Carlitos, las 24 horas del día, tiempo real, con locutores en vivo, recibiendo también peticiones de los oyentes y escuchando las necesidades que todos tenemos. Así que un fuerte abrazo para los hermanos de la República Dominicana, Carlitos.
1: Así es, y la verdad que muchas gracias por aceptarnos. Ah, hermosa, es hermosa ciudad también, ¿no?
0: Exactamente, y vamos a ver si podemos hacer una entrevista en poco tiempo con el director de esta emisora.

0: Y antes de dar inicio al programa de hoy, vamos a hacerlo pidiendo, como siempre, la presencia del Espíritu Santo, la tercera persona de la Santísima Trinidad, Dios mismo, para que esté con nosotros, para que nosotros podamos sentir su presencia, su compañía, su fortaleza. Porque en muchos momentos de nuestra vida nos sentimos solos y la soledad duele en el corazón. Y es cierto que el Espíritu Santo actúa de modo permanente en nuestras vidas y hace maravillas, pero normalmente no las hace de la manera como nosotros lo esperamos o lo imaginamos. Por eso nos parece que Él está en silencio, que está callado, que no interviene. Sin embargo, Él siempre está preparando algo nuevo para nosotros y por eso podemos y tenemos que tener esperanza. Por eso, para pedir esta esperanza y esta alegría en el corazón, digamos juntos en el nombre del Padre, del Hijo y del Espíritu Santo. Amén. Amén. Espíritu Santo, que nos ha sido enviado y permanece cerca de nosotros, aunque los espacios resuenen vacíos, como si estuvieras lejos. En tus manos perduran los siglos y todas las cosas serán en ti cumplidas, mientras reinas en el misterio del silencio. Así lo creemos y esperamos un mundo que ha de venir. Enséñanos a esperar en la esperanza. Concédenos participar de ese mundo que vendrá, para que la presencia de tu gloria sea verdadera en nosotros. Amén. Amén. María, refugio de los pecadores,
1: ruega por nosotros.
0: San José, custodio de Jesús,
1: ruega por nosotros.
0: En el nombre del Padre, del Hijo y del Espíritu Santo. Amén. Amén.
1: A continuación te invitamos a que disfrutemos juntos del alimento de la Palabra de Dios mediante el Evangelio del Día reflexionado por el Padre Rodrigo Aguilar.
2: En este jueves recemos con el Evangelio según San Lucas, en el nombre del Padre, y del Hijo, y del Espíritu Santo. Jesús dijo a sus discípulos: yo les digo a ustedes que me escuchan, amen a sus enemigos, hagan el bien a los que los odian, bendigan a los que los maldicen, rueguen por los que los difaman. Al que te pegue en una mejilla, preséntale también la otra. Al que te quite el manto, no le niegues la túnica. Dale a todo el que te pida, y al que tome lo tuyo, no se lo reclames. Hagan por los demás lo que quieren que los hombres hagan por ustedes. Si aman a aquellos que los aman, ¿qué mérito tienen? Porque hasta los pecadores aman a aquellos que los aman. Si hacen el bien a aquellos que se lo hacen a ustedes, ¿qué mérito tienen? Eso lo hacen también los pecadores. Y si prestan a aquellos de quienes esperan recibir, ¿qué mérito tienen? También los pecadores prestan a los pecadores, para recibir de ellos lo mismo. Amen a sus enemigos, hagan el bien y presten sin esperar nada a cambio. Entonces la recompensa de ustedes será grande y serán hijos del Altísimo, porque Él es bueno con los desagradecidos y los malos. Sean misericordiosos como el Padre de ustedes es misericordioso. Palabra del Señor. Algo del Evangelio de hoy es para sentarse a desmenuzarlo palabra por palabra, como para deleitarse y también asustarse un poco. Te recomiendo que vuelvas a escucharlo o leerlo. ¿Amar a los enemigos es algo posible? ¿O es algo de unos pocos? ¿O Jesús estaba un poco loco? Es fundamental, y es lo que quiero dejarte hoy, que comprendamos a qué se refiere con amar, o a qué tipo de amor se refiere Jesús para con los enemigos. Podemos equivocarnos y que al escuchar la palabra amar pensemos que tenemos que amar a un enemigo como amamos a un amigo, a un padre, una madre, a un hijo, a un hermano. No, no quiere decir eso. Quiere decir que tenemos que ir a abrazar al que nos hizo el mal, aunque si te sale eso, no estaría mal. Al que te difamó, al que te criticó, al que te echó el trabajo, al que te humilló, destratándote, al que te trató mal. No quiere decir que tenés que irte de vacaciones con ese o que tenés que ser su amigo entrañable. El maestro nos pide un amor especial, distinto, que aunque no tenga espontaneidad, naturalidad, aunque no salga así, naturalmente, no quiere decir que es hipocresía como algunos dicen por ahí. Eso es amar con caridad, es amar desde la caridad, porque viene de Dios, porque de nosotros no sale y porque como viene de Él, nos permite hacer lo que nosotros no haríamos. Y como que nos vamos transformando en un puente de algo más grande, de un amor que no es nuestro, y nos da una felicidad que tampoco viene de nosotros. Nos da la bienaventuranza que escuchábamos ayer. ¿Qué puedes hacer con el que no es amable, con el que se portó mal con vos, o sea, el que es de alguna manera tu enemigo? Muchas cosas. Si podés probarlo hoy, por ejemplo, haciendo esto, saludá de una manera distinta, saludalo de una manera distinta, bendecilo, habla bien de él, o por lo menos no hables mal, rezá por él, no devuelvas mal por el mal, no negarle algo que nos pida, ser misericordioso como el Padre es misericordioso. Esa es la manera de ser bienaventurados y felices. Si alguien nos pregunta hoy qué es ser cristianos, no lo mandes a leer el Evangelio, aunque viene bien, demostráselo con tu vida. Si nadie te pregunta, no importa, pensá hoy a quién, que no sea tan amable, podés tratarlo como te gustaría que te traten. Que tengamos un buen día y que la bendición de Dios, Padre misericordioso, Hijo y Espíritu Santo, descienda sobre nuestros corazones y permanezca para siempre.

0: Bien, escuchábamos el Evangelio del Día reflexionado por el Padre Rodrigo Aguilar. Si te gustó, mandanos un mensaje al 3624-8992-75 y con mucho gusto te agregaremos al grupo de WhatsApp que recibe este alimento espiritual a la manera de una gran bendición todos los días en los dispositivos de los hermanos que están en el grupo. Así que animate a pedirlo, y si estás recibiendo de este sacerdote o de cualquier otro, rompe esa vergüenza que no viene de lo bueno, sino que está inspirada por otro lado, esa falsa vergüenza. Animate y sé protagonista en la evangelización, haciendo tanto bien a tantas personas que están necesitando de este alimento espiritual. ¿Cómo andás, Carlitos? Un gusto verte.
1: Igualmente, la verdad que muy bien, gracias a Dios.
0: No se quiere ir el frío todavía, ¿eh?
1: Está muy lindo el tiempo, muy lindo. Bueno, aunque pinta para desmejorar un poquito este fin de semana, pero vamos a verlo con buenos ojos. Y la verdad que el día está ideal para contar con la compañía de la radio, acercándonos cada vez más a la primavera. Te acompañamos quizás en tu trabajo, en tu casa, o estás recuperándote de alguna dolencia, o quizás descansando después de una larga jornada, pero haciéndolo con el corazón confiado en que Dios y la Virgen María están de nuestro lado. ¿Qué proponemos para hoy, Ernesto?
0: Bueno, estamos caminando este mes de la Biblia y la Iglesia Católica nos llama a reavivar los lazos, ¿no?, de amor con la palabra de Dios, y desde Soldados de Dios también queremos crecer juntos en este vínculo de amor como hijos de Dios, por supuesto, al escuchar su palabra, que es vida y es amor. Por lo que vamos a mantener, si Dios lo permite, una entrevista con el magíster en Sagradas Escrituras, Gerardo García Helder. Le vamos a pedir consejos, Carlitos, prácticos, consejos prácticos para poder perseverar en la lectura de la Biblia, porque por ahí somos un poco perezosos y, bueno, vamos a tratar de obtener algunos tips o consejos para perseverar en la lectura de la Palabra de Dios.
1: Hoy las efemérides nos recuerda el Día Internacional de la Prevención del Suicidio. Charlaremos sobre la importancia de escuchar, acompañar y tender una mano a tiempo, porque muchas veces una palabra, una presencia o simplemente estar cerca puede hacer la diferencia.
0: Sí, vaya que puede hacer la diferencia, Carlitos. Y ya que estás hablando de efemérides, Carlitos, el 13 de septiembre es el Día del Bibliotecario. Bueno, ahora que decimos bibliotecario, Biblia se traducido es conjunto de libros, o sea, biblioteca. Les voy a contar, Carlitos, sobre una universidad muy prestigiosa mundialmente que retiró recientemente de su colección de libros un ejemplar que estaba encuadernado con piel humana.
1: Mirá.
0: No es que el autor dejó la piel en la obra, ¿no? Ajá. Estaba, bueno, literalmente encuadernada con piel humana, así que después se los voy a ir contando.
1: Y debemos recordar también que vos sos bibliotecario.
0: Saludo
1: para vos.
0: Saludo para mí. Bueno, saludo a todos los colegas que es una profesión tan noble, tan vinculada al servicio, al estar en contacto con las demás personas, pero a su vez es una profesión muy versátil que se puede utilizar en otros ámbitos también. Así que saludos a los amigos y colegas bibliotecarios también.
1: Y entre consejos, testimonio de vida, formación, saludos y muy buena música, nos iremos acompañando como siempre. Seguí con nosotros que enseguida volvemos.

0: Bien, continuando con Soldados de Dios, y decíamos, Carlitos, en las presentaciones que íbamos a recordar la efemérides, no, más bien no vamos a introducirnos mucho en el tema del suicidio porque no somos especialistas, sí, pero podemos tocar la efemérides y en cierta manera ir anticipando, porque si Dios lo permite, el programa próximo, digamos la semana que viene, tendríamos invitados a personas que están colaborando en esta actividad tan noble que es el tema de la prevención del suicidio, específicamente en el puente interprovincial General Belgrano, que une las provincias de Chaco y Corrientes. Así que, en cierta manera, queremos también tocar este tema durante parte de este mes, el mes que se dedica justamente también a tomar conciencia de esta realidad que, lamentablemente, en las estadísticas demuestran cifras muy dolorosas, Carlitos. Y decía la persona que estuvo el año pasado, no sé si recordás la licenciada en psicología que estuvo, no recuerdo el nombre ahora, pero sí me quedó muy muy marcado este concepto, que hay un mito que está muy afincado, esto de que no tenemos que hablar de suicidio porque es como que insta a la persona que tiene esa tendencia o esa conducta a hacerlo. Y ella decía que todo es lo contrario, que hay que hablar y hay que dar datos y hay que dar información que nos vayan nutriendo de indicios, señales que tal vez personas que están viviendo algún tipo de depresión o alguna cuestión crítica vayan tomando esta difícil decisión, y nosotros justamente escuchando y compartiendo información vamos nutriéndonos de información para poder detectar estas señales, ¿no, Carlito? Y tratar de acompañar de la mejor manera. Y la efemérides nos indica que desde el año 2003 la Asociación Internacional para la Prevención del Suicidio, en colaboración con la Organización Mundial de la Salud, promueve cada 10 de septiembre el Día Mundial para la Prevención del Suicidio, con el objetivo de concienciar a nivel mundial que el suicidio puede prevenirse.
1: Justamente el suicidio es un evento que afecta de manera global a las familias, a las comunidades y a los países. A nivel mundial se suicidan cada año casi 1 millón de personas, lo que equivale a una persona cada 40 segundos. Además, por cada muerte por suicidio, se estima que hay 20 intentos. Otro dato preocupante es que el suicidio constituye la segunda causa de muerte en el grupo de 15 a 29 años de edad. Hay que tener en cuenta que cada vida perdida representa a un amigo, padre, hijo, abuelo o compañero de alguien. Por cada suicidio producido, muchas personas alrededor sufren las consecuencias.
0: Exactamente, Carlitos, no podemos hacernos los distraídos y decir, no, mi familia está bien, digamos, no creo que suceda este tipo de cuestiones, pero de alguna u otra manera, igual que las enfermedades, ¿no? Alguien tiene un pariente enfermo, ese pariente enfermo es amigo de alguien, es compañero de trabajo de alguien, es vecino de alguien, por lo tanto no podemos mirar así al costado, ¿no? Y el suicidio se malinterpreta a menudo, Carlitos, como un acto de debilidad o egoísmo, y esto hace que las personas que tienen ideas suicidas no lo cuenten ni busquen ayuda porque se sienten avergonzados. Es como que está estigmatizada esta persona que está pasando por alguna crisis, y hay que reemplazar esta narrativa dañina por una que promueva la comprensión, Carlitos, y la misericordia, ¿no? Porque todos tenemos situaciones, crisis, problemas, ¿no? Que tal vez para uno sea el mundo entero ese problema. Sí. Y para vos sea una pavada, digamos, algo sencillo de superar, uh-huh. Pero no todos somos iguales, ¿no?
1: Así es. y justamente los factores de riesgo para el suicidio. El suicidio es un problema complejo en el que intervienen todo tipo de factores psicológicos, ambientales, sociales y biológicos. Se han determinado algunas causas que influyen en las conductas suicidas.
0: Exactamente. Y esto de las conductas, ¿no? Por ejemplo, en los niños y los adolescentes, influyen especialmente factores como la historia psiquiátrica familiar, enfermedades mentales, la pérdida de un ser querido también, Carlitos, sí, la depresión, el aislamiento social. Esto también del aislamiento, ¿viste? Los chicos y jóvenes están muy metidos en las redes sociales y no sabemos qué está pasando en esa relación, en ese vínculo virtual. Hay cuestiones de bullying, de rechazo, de acoso, ¿no? Y por ahí los chicos no lo pueden manejar y tal vez buscan la solución inmediata o correcta en el suicidio, ¿no? Por eso, tener mucha atención en estas cuestiones. También se puede sumar a estas causales el abuso de las drogas también, Carlitos, y el alcohol, ¿no?
1: Así es. Para las mujeres y hombres suponen un factor muy importante las relaciones con otras personas. La violencia doméstica o el estrés en el ámbito de la familia, aunado a las enfermedades mentales, abuso de alcohol, como vos decías hoy, y droga, en entornos familiares problemáticos.
0: Eso. Y decíamos también, Carlitos, de las señales. Vamos así raudamente a mencionarlas, porque vamos a tratar de, como decíamos, de tener una entrevista con especialistas y personas que estén en el campo, digamos, para poder ahondar más en esta temática tan importante. El tema de las señales de alerta, porque no siempre se puede saber si alguna persona de nuestro entorno inmediato está pensando en el suicidio, pero hay algunas señales, Carlitos, que pueden hacer sospechar esta probable conducta, ¿no?
1: Así es, y justamente como decía, una de las señales habla acerca del suicidio, o expresar frases como desearía no haber nacido o quisiera estar muerto, sí, o similares.
0: Sí, sí, mucha gente dice eso, pero bueno, por ahí lo tomamos como que es algo natural, digamos, y en realidad está pensando en hacerlo, ¿no?
1: Sí, el otro tema es intenta obtener medios para hacer efectivo el suicidio. También hay otro factor que es el retraimiento extremo. Exacto. Los cambios de humor, preocupación por la muerte, sentir impotencia o desesperanza ante una situación, el abuso de alcohol y las drogas, cambios en la rutina normal, hacer cosas autodestructivas e imprudentes.
0: Exacto, Carlitos. Bueno, septiembre es conocido internacionalmente como el mes amarillo, así que en próximas ediciones vamos a profundizar este tema, porque hablar de suicidio es también hablar de prevención, también de escucha y de la importancia de no mirar hacia el otro lado.

0: Bien, continuando con Soldados de Dios, qué hermosa canción, Carlitos, cuánto amor de la agrupación Solideo, este grupo de franciscanos, qué lindo esto de ser agradecido, ¿no? Tener un corazón agradecido y poder ver, tener la gracia de poder ver todo el amor demostrado de Dios, ¿no? Con cada uno de nosotros, ¿no? Y estamos en el mes de la Biblia, Carlito, y cómo cuesta por ahí leer la Biblia, ¿no? Poner, buscar un espacio en el día, buscar un espacio de oración, de silencio, a pesar de que tenemos todas las herramientas, hasta digitales o virtuales, como para poder hacerlo, ¿no? Y, bueno, en las parroquias, ¿no? En las catequesis también tenemos espacio, pero es como que dejamos ese ámbito y ya es como que nos olvidamos, ¿no?
1: Claro, yo pienso que la casa, en la casa uno tiene que tener un espacio y tiene que tener un lugar y un tiempo para la lectura de la palabra de Dios, porque realmente puedo decir cómo me está diciendo a mí lo que pasa este día.
0: Exactamente.
1: Y es una lectura que vos la tomaste ahí del libro, de la Biblia, y algo que te está diciendo a vos. Entonces, la palabra de Dios es viva. Justamente es viva y transmite la tranquilidad, ese conocimiento,
0: ese consejo, ¿no?
1: Ese consejo.
0: Bueno, ahí me dice Juancito que tenemos en línea a alguien, a ver. Hola.
2: Buenas, mijo, ¿cómo anda? ¿Tanto tiempo?
0: Pero Aureliano, ¿cómo andás? Vos sabés que hay un grupo de fans que estuvieron preguntando por vos porque dice que hace rato no charlamos. No te aprovechamos porque, bueno, según los oyentes, ¿no? Dicen que sos una persona muy sabia, digamos. Pero bueno, viste, son lo que dicen los oyentes y nosotros no vamos a decir lo contrario.
2: Bueno, me encanta que hayan hecho un poco de piquete para que uno pueda estar. Así que un agradecimiento a la gente. Mire, don Ernesto y don Carly están quedando yo en un flor de merengue por queriendo hacer salsa, que con un poquito de ron ya la cosa anduvo.
0: Claro.
2: No,
0: la música es, viste, que hay que buscar lindas canciones también, viste, porque por ahí, viste, las canciones, viste, de adoración o de para que te inviten a reflexionar o a rezar, pero a nosotros por ahí nos gusta más el movimiento, viste, reírnos más, mover un poco el cuerpo.
2: Ay, mija, y si ahora lo escuchan ahí en Costa Rica, tiene que poner cosas así más moviditas.
0: Ah, claro. Sí. Ya anduvimos robando, quiero decir, copiando algunas canciones que pasan en Cristo Mix Radio, esta radio que fue creada por 6 DJs o DJs, como se dice, ¿no? Católicos, ahí entre El Salvador, Costa Rica y Guatemala. Así que le estuvimos sacando algunas canciones. Lindo. Así que

0: Bueno, no, me tienen cosas muy lindas. Ahí son los changos esos de alfarero. Capos son.
1: Sí, sí. Bueno, estuviste escuchando un poco el programa, me imagino.
0: Casi apago la radio cuando dicen, escuchaba recién que testimonio de gente que ilumina, y digo, ¿debo ser yo o no soy yo?
1: Todos tenemos algo para dar, seguro que sí, seguro que sí. Y viste que estamos caminando el mes de la Biblia, ¿no? Y decíamos con Carlito por ahí cómo nos cuesta leer la Biblia, ¿no? Cómo nos cuesta acercarnos a la palabra de Dios, es que no, y que nos anima también a rezar, a orar, ¿no? Con esta palabra que nos habla al corazón, ¿cómo nos cuesta, no?
0: Bueno, pasa a mí, yo creo que cuando uno ve el libro de la Biblia se pega un julepo porque es grande y encima con letras chiquitas. Claro, uno piensa que el día del arquero va a leer, pero si uno lee un poquitito, un versículo cada día, le va agarrando la mano, y si más o menos es medio regular para ir a la misa, también se va aprendiendo, pero es como decían recién ahí Carlito, un poquito cada día. Ahí, ahora con esto de los celulares también es más fácil, pero la Biblia lo mejor es leer el papelito, digamos, la impresión. Además, sí. Ahora hay un montón de curas, de laicos, que todos los días veo que mandan videitos cortitos. Entonces, sí. Bueno, ahí también es un modo de leer la Biblia, escuchándola.
1: Sí, vos sabés que cuando yo me casé, uno de los regalos de, viste que se regalan cosas a los novios, digamos, a los recién casados, y me regalaron una Biblia. Y justamente fue un matrimonio que me dio la charla prematrimonial, digamos. Pero esa Biblia durmió como 15 años ahí en un mueble, y bueno, por gracia de Dios, de a poquito Dios se fue encargando de que leamos un poquito todos los días o escuchemos, como vos decís.
0: Claro, sí, no, mire, creo que la cuestión, no sé si usted sabía que la Biblia es el libro más impreso a nivel mundial, que se ha traducido en la mayor cantidad de idiomas. Y el libro más antiguo que está en vigencia, así que más allá de que uno lea poco o mucho, es evidente que a nivel mundial sigue siendo una cuestión sumamente importante.
1: Claro.
0: Así que
1: sí, viste que esto es lo que vos decís, ¿no? Que el libro más impreso y más el libro más traducido en todos los idiomas, digamos.
0: Así es, mijo.
1: Uh-huh. Y San Jerónimo justamente tuvo mucho que ver esto, ¿no? En las traducciones, me refiero.
0: Claro, San Jerónimo era un santo allá del fines de 1300, por el principio, por ahí, sí, en 1300, el hombrecito Picampera tenía en el jetón, era. No sé si usted sabía, mijo.
1: No, estamos escuchando atentamente.
0: Claro, tenía un carácter podrido el tipo, pero bueno, eso era porque él era ermitaño, tuvo una vida, era un chango de plata, entonces lo mandó a estudiar a Roma y vio que Roma era la antro de perdición en ese tiempo, ahora están más compuestitos.
1: Claro.
0: Y bueno, el chango se convirtió y así siguió estudiando, y en lo que estudió descubrió la vocación, se hizo cura, siguió estudiando. Y después fue a, ¿cómo se llama este? Antioquía, que es el pueblo más famoso y donde iban todos los capos y los santos ahí para estudiar. Y ahí, bueno, se interesó en la Biblia, ¿sabe? Una curiosidad linda para todos los ¿cómo se llama? Las feministas que siempre andan tirando bardo contra la iglesia. Estamos hablando de por ahí como 1380, junto a un grupo de mujeres para estudiar Biblia. Cuando en ese tiempo las chinitas no podían ni arrimarse.
1: Claro.
0: Mira, así que mire, de interesante, don San Jerónimo. Así que él fue el que hizo la Biblia en latín.
1: Mira.
0: La escribió en latín.
1: Qué bueno, de ahí se abrió todo, ¿no? Las distintas traducciones.
0: Así es, mijo. De ahí empezó todo.
1: Viste que por ahí se dice comúnmente que la Iglesia Católica es madre y también maestra. Y
0: claro.
1: quiero preguntarte esto de lo de maestra, porque viste cómo se fue subdividiendo, o sea, bueno, los hermanos separados que le dicen a los protestantes, digamos, por el tema de las interpretaciones, ¿viste? La libre interpretación de la Biblia.
0: Claro, ahí viene la cuestión, por eso cuando uno dice el magisterio de magister, el el maestro. Entonces esa es la diferencia que nosotros tenemos con los hermanos separados, por el tema de que, ¿cómo es? Nosotros interpretamos según la enseñanza de la iglesia. En cambio, los muchachos interpretan así como viene la mano. ¿Me entiende? Entonces, por eso la iglesia maestra, ella nos enseña, para que no andemos diciendo burrada de la Biblia, malas interpretaciones, porque ha pasado, ¿no? Ha pasado en la historia que alguno se manda un moco ahí diciendo cosas que la Biblia no decía. Entonces, el magisterio es que la iglesia enseña cuando dice tal cosa, ¿qué quiere decir?
1: Claro. Aparte tiene más de 2000 años de ejercer este magisterio justamente, ¿no?
0: Anda a discutirlo en el maestro 2000 años. Ni ahí vas a ver el error.
1: Bueno, Aureliano, ¿cómo anda Catamarca? ¿Cómo anda esa hermosa provincia? Así brevemente, contanos.
0: Linda, linda. Hemos estado ahí con el poncho, con la fiesta ahora de la Virgen por el sismo. No, anda lindo Catamarca. Ahí estamos festejando los 200 años de EQ. Estamos peor que los chalchaleros, con más despedida que... Así que festejo acá, festejo allá. Así que no, don EQ, estamos haciendo esfuerzo para que sea santito.
1: Sí, seguramente, seguramente. Y bueno, me quedo esto con lo que decide San Jerónimo, que por ahí tanto se habla, ¿no?, del tema del feminismo, ¿no?, y siendo atacada la Iglesia Católica, y que Jerónimo era ermitaño, por no decir cascarrabia. Ahora yo en casa digo, mirá, estoy un poco ermitaño, no me moleste, ¿puedo decir o no?
0: Bueno, digamos, las circunstancias son distintas, pero bueno, no lógicamente la papa, amigo. Sí. Los que estamos casados no podemos decir que somos ermitaños, esa es la joda.
2: Claro,
0: bien. No debe dar consejo que en su momento les había dado yo a los changos chicos. Cuando uno en los casas quiere estar así como tranquilo y la patrona está con ganas de hablar, usted mueve la cabeza levemente de arriba hacia abajo, como asintiendo a lo que dice, y usted siga pensando en lo suyo. ¿Qué? Y el modo está tranquilo. Si no, es imposible, amigo.
1: Mirá,
0: me va a salir el chiste machista. En eso Dios ha sido piola cuando armó la Trinidad. Imagina si hubiera estado María metida en medio. Claro, no hubieran tenido palos changuesos.
1: Bueno, Adriano, un fuerte abrazo, una gran bendición para vos.
0: Espero que con lo que acabo de decir no me lo excomulguen, no les retiren los radios, pero bueno,
1: No, para nada. Un fuerte abrazo, una gran bendición para vos, tu familia, y también un abrazo para al Rauli Goitea, y le regalamos esta canción, Autopista al Cielo.
0: Bueno, yo ahora... cualquier cosa, estoy en un emprendimiento vendiendo unos pollitos como para poder ir verlo al Papa León ahí a Córdoba. Así bien. Que cualquier cosa, si quieren comprar, me avisa, le mando prisa o los pollos.
1: Bueno, bien ahí. Nos encontramos en Córdoba, entonces.
0: Si ya la Virgen quiere.
1: ¿Quiere? Sí que quiere.
2: Sí, claro que sí.
1: Un fuerte abrazo, Aureliano. Que sigas bien.
0: Nos vemos. Que ande lindo.

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0: Bien, continuando con Soldados de Hoy, decíamos, Carlito, que estamos transitando el mes de la Biblia y justamente este mes es como con mayor preponderancia, con mayor intensidad. Nos tenemos que acercar a la Biblia, ¿no? La palabra de Dios, que justamente es viva y eficaz, como vos decías hace un ratito, Carlito.
1: Así es. Y justamente durante este mes, el mes de la Biblia, el mes de la palabra, en fin, es el mes de Jesús. En todas las comunidades cristianas seguramente van a desarrollando actividades que permitan acercarnos mejor y con más provecho a la palabra de Dios.
0: Por supuesto, en este mes la Iglesia Católica nos llama a reavivar los lazos de amor con la palabra de Dios, que es el mismo Jesús, como vos decís, Carlitos, y desde Soldado de Dios también queremos crecer juntos en este vínculo como hijos de Dios al escuchar su palabra, ¿no, Carlito?
1: Así es. La palabra de Dios se configura como alimento espiritual para la vida de todo cristiano. Los mensajes, parábolas y vivencias contenidas en la Biblia nos permiten entender y comprender la gran obra de salvación de Jesucristo.
0: Y recién vos decías, es como que me dice a mí, es como que me habla. Y bueno, justamente nos habla directamente al corazón, a todos. Tal vez una misma, un mismo mensaje, leído, ¿no? Da otra interpretación, porque justamente te llega para una situación, alguna cuestión que vos estás buscando respuestas, y te habla directamente, ¿no? Y para poder profundizar, Carlitos y amigos, más en este tema, tenemos en comunicación al magíster en Sagradas Escrituras y licenciado en Psicología, Gerardo García Helder. Él es presidente de Fundación Amistad, Misericordia y Comprensión, AMICO, las siglas, que gentilmente aceptó la invitación de Soldados de Dios en este mes tan especial. Hola, profesor, ¿cómo estás?
2: ¿Qué tal? ¿Cómo no iba a aceptar una invitación de gente tan querida? Hermanos tan valientes que anuncian oportuna e inoportunamente la buena noticia de un Dios que nos ama a todos.
0: Bueno, un fuerte abrazo. Eso de inoportuno por ahí es cierto, porque inoportunamente llega la palabra de Dios con alguna palabrita, con alguna estampita, con algún audio, y la verdad que destapa alguna situación, algún recuerdo. La verdad que Dios se vale de todo, hasta de lo inoportuno, profesor.
2: Claro que sí. Y
0: bueno, te saluda
2: la, la prueba más grande, sí. La prueba más grande, digo, en el Evangelio, es la parábola del samaritano compasivo, porque el herido, medio muerto al borde del camino, está esperando la salvación del sacerdote, y el sacerdote pasa de largo, del levita, que sería alguien como nosotros, que está interesado en las cosas espirituales y demás, y pasa de largo. Y el que lo termina salvando, el que lo termina rescatando, es un samaritano, que para un judío es un enemigo, es alguien en quien no se puede confiar. Entonces es así, la gracia de Dios viene de cualquier manera. Por eso siempre hay que estar atento y hay que estar abierto a recibir esa gracia como Él la quiera mandar.
0: Bien, bien. Profesor, te saluda Carlitos. Te da la bienvenida también.
1: Profesor, muchas gracias por acompañarnos y es todo un gusto tenerlo con nosotros.
2: Bueno, gracias, Carlito. Bueno. Muchísimas gracias.
0: Se te nota que estás bastante mejorado, porque la última vez estaba bien engripado, ¿eh? No bastante, sino bien engripado.
2: Y bueno, es que, como dice la Escritura, Dios no quiere la muerte del pecador, sino que se convierta y viva. Entonces me está dando vida para ver si logro convertirme a la buena noticia de Jesús.
0: Qué bueno. Profe, ¿cuántos años tenés? Porque decir esto de que esto de buscar la salvación y la conversión, por ahí es como que muchos que ya tienen bastante edad, por decirlo, dicen, no, que yo me voy a acercar a leer la Biblia o a ir a misa o a lo que sea.
2: Bueno, yo acabo de cumplir el 30 de agosto 67 años. Bien. Así que, como quien dice, ya estoy más cerca del arpa que de la guitarra, ¿no? y siento la necesidad continua de convertirme. Mi gran ejemplo de vida, que es San Agustín, a los 73 años, emprendió una obra maravillosa. Leyó todo lo que se le atribuía a él, porque muchas de las obras de San Agustín no las escribió él, sino que alguien, escuchando sus sermones o sus enseñanzas, iba tomando nota, y entonces él leyó todo lo que se le atribuía a él y escribió un libro que se llama Las Retractaciones, donde él se enmienda, donde él se corrige, donde dice, bueno, donde dije tal cosa, en realidad mejor sería decir esta otra. Y eso es conversión. Sí. A veces, muchas veces, ¿no?, pensamos que la conversión es pasar del bien al mal. Y no, la conversión también es pasar de un bien a un bien mayor. Por eso a mí, por ejemplo, me gusta hablar de que Jesús, según el testimonio de los evangelios, más de una vez se convierte. Y algunos se enojan cuando yo digo esto. ¿Cómo Jesús se va a convertir? Sí, la conversión del bueno, que piensa que a lo mejor, como en el caso de esa mujer, ¿no?, que se le acerca para pedir la curación de su hija, y ella era una sirofenicia, una pagana, no era miembro del pueblo de Israel, y Jesús dice, no está bien dar el pan de los hijos a los perros. Tené paciencia, espera que se sacien los hijos, pero también los perritos, dice la mujer, comen las migajas que caen de la mesa, ¿no? Y entonces Jesús se da cuenta que su ministerio va más allá de Israel. Qué lindo esto, ¿no? Claro. Descubrí a un Jesús que se convierte, y ese es un modelo para nosotros. También nosotros tenemos que convertirnos día a día, hasta el último día.
0: Sí, seguramente te habrá pasado, como sos un estudioso de las escrituras, ¿no?, de la Biblia, de que un pasaje un pasaje bíblico que te decía una cosa y que ya lo tomaste de alguna manera, con el tiempo, con tu maduración, con tu experiencia de vida, te demostró otra cosa, ¿no? Como que se va exprimiendo y va saliendo otras ideas, otra propuesta de parte de Dios.
2: Claro. San Gregorio Magno, allá por el año 700, decía que el texto crece con el que lo lee. Cada uno de nosotros le aporta al texto su experiencia vital. Es lo mismo leer la pasión de Jesús siendo varón que mujer. Es lo mismo leer la pasión de Jesús siendo una mujer que no tuvo hijos, que una mujer que tuvo hijos. Es lo mismo leer la pasión de Jesús siendo una mujer que tuvo hijos y perdió alguno, que otra que los conserva a todos. No, de ninguna manera. Entonces, cada uno de nosotros enriquece al texto. El texto sin un lector creyente es letra muerta. Por eso, no tengamos miedo de interpretar. Una vez una señora se enojó mucho conmigo porque no estaba de acuerdo con algo que yo decía y dice, ¿usted interpreta la Biblia? Sí, señora, usted también. Siempre interpretamos la Biblia. El tema es que la tenemos que interpretar de tal forma que transmita un mensaje de salvación, que abra puertas, no que cierre, que extienda horizontes, no que achique la visión. Cuando por ahí leemos un texto en la Biblia que no provoca eso, es mejor cerrar la Biblia y no seguir leyendo. Porque lo importante es tomar en cuenta que estos escritos fueron transmitidos a nosotros en busca de nuestra salvación, no en otra cosa. Porque Dios quiere que todos los seres humanos se salven y lleguen al conocimiento de la verdad. Entonces, en ese sentido hay que leer la Biblia, no en otro sentido. A veces nosotros buscamos en la Biblia respuestas. La Biblia no da respuestas. La Biblia da orientaciones. La Biblia da orientaciones, pero no respuestas. Lo que ustedes decían recién, bueno, hay gente grande que dice, no, yo ya estoy muy viejo para cambiar, yo ya estoy muy viejo para empezar. No. Nunca se está demasiado viejo, nunca se está demasiado viejo. Y hay que, como dice el capítulo 3 del Evangelio de Juan, hay que nacer de lo alto, ¿eh? No hay que volver a nacer. Hay una canción muy linda que se canta muchas veces en nuestra iglesia que dice, déjame nacer de nuevo. Yo digo, esa canción no respeta el Evangelio. No se puede nacer de nuevo, pero se puede sí nacer de lo alto, o sea, renacer, ¿eh? La palabra religión, muchos la hacen derivar de religare, pero a mí más me gusta hacerla derivar de releggere. El hombre religioso es el que lee por segunda vez un mismo fenómeno, ¿eh? El que no tiene fe lee con anteojos mundanos, pero los que tenemos la gracia de tener fe leemos con otra anteojera que nos permite ver otras realidades, otros matices. ¿Y quién sabe por qué Dios prometió esto? No sé si les ha pasado a ustedes, pero a mí más de una vez me pasó en la vida que se me cerró una puerta y al lado había un portón que yo nunca había visto, no me había dado cuenta. Entonces, que se cerrara la puerta no fue una desgracia, fue una bendición, ¿eh? Pero eso para los que tenemos fe y para los que leemos la Biblia, es una cosa de todos los días, porque en la Biblia miles de veces se presentan situaciones que parecen ser desesperantes, que parecen poner fin a un proyecto de vida, y sin embargo Dios se encarga de algún modo hacer que su voluntad sea la que predomine. Y la voluntad de Dios siempre es salvación, siempre es liberación, siempre es consuelo, siempre es alegría. Sí. Fíjense, el Evangelio según San Lucas comienza el relato del Evangelio en el templo de Jerusalén, donde está Zacarías quemando incienso en la presencia de Dios. Y se le presenta un ángel y le anuncia que Dios ha escuchado sus oraciones. Y Zacarías se llena de miedo y de dudas.
0: Claro.
2: Pero al final del Evangelio, otra vez tenemos el templo, donde vuelven los discípulos de Jesús y dice Lucas, llenos de alegría. Entonces, qué lindo es esto, ¿no? Llenarnos de alegría. Que la palabra de Dios, que está testimoniada en las Escrituras, sea causa de alegría, no de preocupación, mucho menos de desesperación.
1: Así es. Como miembro de la Asociación Bíblica Argentina, ¿cómo ves a las diversas comunidades de las distintas provincias del país en cuanto al estudio de la Biblia?
2: Bueno, cada vez hay más grupos, hay más dispositivos online, hay más posibilidades de estudiar las Sagradas Escrituras. Y eso me parece maravilloso. Y hay muchas personas que tienen ahora a lo mejor un poquito más de tiempo porque se han jubilado, porque no tienen la obligación de cuidar a hijos pequeños, que empiezan a practicar la lectura continua, a frecuentar los círculos bíblicos, a perder el miedo y anotarse en lugares de estudio bíblico. Y ciertamente cuando uno empieza a estudiar la Biblia, muchas veces las ideas que tenía y demás se le tienen que caer al piso, ¿no? Porque hoy tenemos herramientas para el estudio bíblico que no existían hace 100 años atrás. Entonces por ahí nuestras abuelas y demás leían con mucha suerte lo que se llamaba la Historia Sagrada, que era un librito que traía algunas historias de la Biblia, las historias, digamos, edificantes, lindas, donde todo era color de rosa, pero no tenían las otras historias truculentas. Iban a hablar de un David que escribía salmos, pero nunca iban a hablar de un David que mandaba matar al esposo de una vecinita que había descubierto hace poco y que la había hecho su compañera,
0: para
2: ¿no?
0: Para quedarse con ella, sí.
2: Claro, pero qué lindo que la Biblia esas historias no las oculta. Muchas veces yo escucho de gente sencilla que dice, no, yo no leo la Biblia porque soy un pecador. No, léala tranquilo, porque lo difícil en la Biblia es encontrar a un justo. La única vez que aparece un justo, justo en serio, lo terminan matando. Y todos en la Biblia, los personajes son pecadores, pero todos, ¿eh? No hay excepción, salvo Jesucristo y bastante la bienaventurada Virgen María, pero hasta por ahí no más. Porque si leemos el Evangelio según San Marcos, ahí se presenta una María que no está del todo convencida de que su hijo ande por buen camino. Por eso dice que ella, con los otros hermanos de Jesús, van a buscarlo y lo mandan llamar. No se acercan a la casa donde está Jesús. Lo mandan llamar porque piensan que Jesús está fuera de sí. Entonces, qué interesante es ver esto, ¿no?
0: Sí, sí.
2: Muchas veces, hoy justamente que estamos en un día especial en donde se trata de tomar conciencia del peligro de los suicidios,
0: sí,
2: ¿no? En la Biblia, mal leída, muchas veces puede llevar a que una persona pierda las ganas de vivir o incluso se quite la vida, porque leen algún pasaje fuera de contexto y dicen, bueno, yo ya estoy condenado. No, no. Si Dios quiere que todos los seres humanos se salven y lleguen al conocimiento de la verdad, ¿cómo vas a estar condenado? ¿Mm? Sí. Pero bueno, para eso hay que estudiar.
0: Sí, escuchaba a un cura hace unos años acá en Soldados de Dios, cuando le preguntábamos sobre la lectura de la palabra de Dios al azar, ¿viste? Cuando se abre en cualquier...
2: Ajá.
0: Punto,
2: sí.
0: Él justamente hacía referencia a esto cuando decía esto de si una persona tiene la siente digamos la necesidad de suicidarse, por ejemplo, y dice, abre la parte donde Jesús le dice a Judas, lo que tengas que hacer, hazlo pronto.
2: Ajá.
0: Entonces digamos es como que no es conveniente hacer ese tipo de lecturas de la palabra,
2: claro,
0: de Dios.
2: Para nada, porque no está escrita la Biblia para eso.
0: Exactamente, exactamente. Volviendo a la Biblia, Gerardo, ¿por qué hay distintas versiones de la Biblia, o sea, que se pueden utilizar, pero por qué en nuestra región nos recomiendan una Biblia y a otras regiones otra Biblia? ¿A qué obedece eso?
2: Bueno, nosotros tenemos una diferencia muy grande con los musulmanes en cuanto a el libro sagrado. Para los musulmanes el Corán es un libro revelado. El ángel Gabriel se lo dictó a Mahoma y Mahoma lo escribió de acuerdo a lo que el ángel le iba diciendo. Entonces los musulmanes no admiten traducciones. Hay algunas traducciones del Corán que se usan para los que no son musulmanes, pero ellos lo leen en el idioma original. Nosotros no creemos que la Biblia sea revelada. La Biblia es inspirada. Dios se revela en la Biblia, pero la Biblia no es revelada, sino inspirada. Y de hecho nosotros no tenemos un primer ejemplar de la Biblia. Nosotros tenemos manuscritos antiguos que muchas veces difieren unos de otros. Entonces ya el traductor tiene que optar por un manuscrito o por otro, donde a veces hay diferencias. Y después, a la hora de traducir, tiene que elegir palabras que le parezcan que de algún modo representan lo que en otro idioma se dice. Pero no es fácil siempre encontrar estas palabras. Por ejemplo, cuando nosotros tenemos en el Padre Nuestro que dice el pan nuestro de cada día, dánoslo hoy, nosotros tenemos dos versiones del Padre Nuestro, una que está en el Evangelio de Mateo y otra que está en el Evangelio de Lucas. Pero el adjetivo que se le pone al pan es una palabra en griego que es la única vez que aparece en la Biblia. Aparece dos veces, una en Mateo y una en Lucas, acompañando a este pan. Cuando San Jerónimo traduce al latín, al traducir a uno de estos evangelistas, pone panem nostrum quotidianum, el pan nuestro de cada día. En cambio, cuando traduce al otro evangelista, pone panem nostrum transustancialem, nuestro pan transustancial. Entonces, bueno, ¿qué es lo que se dice en la Biblia verdaderamente? Y no lo sabemos. No lo sabemos. Mayormente hoy día siempre aparece el pan nuestro de cada día. Pero fíjense, ya que estamos hablando del Padre Nuestro, en Mateo son siete peticiones y en Lucas son cinco peticiones. En la del medio está el tema del pan de cada día o el pan transubstancial. Todas las otras peticiones empiezan con el imperativo: venga, hágase, perdónanos, no nos dejes, imperativos. Pero la central, que es la del pan, empieza con el pan, con el objeto directo, como para diferenciarlo de los demás. Sin embargo, en nuestro uso litúrgico y en muchas de nuestras traducciones hemos vuelto a poner el imperativo adelante: danos hoy nuestro pan de cada día. Bueno, hace juego con lo otro, pero cambia el sentido original, que mostraba una diferencia entre este renglón y los otros. ¿Está bien o está mal? Bueno, según el criterio que uno siga, porque ahí hay que ver para quién está traduciendo el traductor. ¿Traduce para estudiosos o traduce para gente común? ¿Traduce para niños o traduce para todo público? Y bueno, depende de eso, entonces es la traducción. Por eso nosotros nunca quedamos conformes con una traducción. Eso. Porque siempre en una traducción, digamos, como que quedan cosas afuera. Y por otro lado, nosotros tenemos distintas Biblias porque el cristianismo está conformado por distintas tradiciones religiosas. Los hermanos protestantes, los hermanos evangélicos, no tienen como canónicos a los libros del Antiguo Testamento que no tienen original en hebreo. Lo mismo sucede con los judíos. La Biblia hebrea, los libros que nosotros los católicos romanos, que los ortodoxos y que otras tradiciones cristianas aceptamos como canónicos, es decir, como revelados, como inspirados, no los aceptan porque no tienen un original en hebreo. Bueno, ¿quién hace lo correcto? Y para nosotros, somos nosotros los que estamos haciendo lo correcto, pero para ellos, son ellos.
0: Claro.
2: Entonces, hay que respetar, ¿no? Ahora, cuando un católico romano, cuando un católico ortodoxo va a comprar una Biblia, siempre tiene que fijarse que contenga los deuterocanónicos, que son estos libros escritos en griego, que algunas tradiciones cristianas no los aceptan y que nosotros sí los aceptamos.
0: Así es. Profesor, vamos un momentito a una pausa para que puedas descansar y después te vamos a pedir algunos consejos para aquellos que tenemos este llamado a empezar a leer la Biblia en serio, así algunos tips como para poder empezar. Y te regalamos esta canción que se llama Vayan y Hagan, justamente esto, ¿no? Esto de poder hacer lo que nos pide Dios en su palabra, de la agrupación Filocalia.
2: Gracias por el regalo.

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1: Bien, seguimos en Soldados de Dios y te cuento que estamos compartiendo, por gracia de Dios, una entrevista muy linda, muy interesante, muy profunda con el profesor Gerardo García Helder. Él es magíster en Sagradas Escrituras y providencialmente está con nosotros en este mes de la Biblia y de alguna manera pidiéndole consejos, ¿no?, al profesor, para aquellos que por ahí tenemos ganas de empezar, Carlitos, ¿no? ¿Estás, profesor, ahí?
2: Sí, sí.
1: Bueno,
2: estoy
1: bueno.
2: Todavía.
1: Bueno, y muchos que nos están escuchando pueden tal vez sentir este llamado de Dios, como decíamos, de empezar a leer la palabra de Dios. Por ahí tienen esa Biblia en el mueble, como yo la tenía hace mucho tiempo, cuando me casé, que me regalaron una Biblia dedicada y todo. Y se puede plantear cómo hacerlo también, qué parte toma, con quiénes puede hacerlo, digamos, con quién puede ir acompañándose en el estudio, en la lectura de la Biblia, ¿no? Y antes se aconsejaba leer la Biblia con el acompañamiento de alguien. ¿Sigue siendo así? Y si nos darías también algunos consejos para empezar a leer la Biblia, para no agotarme, por ejemplo, algunos tips, algunos consejos.
2: Bueno, ante todo, yo lo que recomendaría es empezar a leer a partir de los evangelios, porque la Biblia, en realidad, el término Biblia significa libros, es una palabra griega, es un plural. La Biblia no es un libro, es un conjunto de libros. Entonces, si nosotros empezamos a leer la Biblia por el primer libro, el del Génesis, por ahí nos entusiasmamos, porque los primeros relatos son los relatos de la creación, que son muy bonitos, pintorescos, pero después empiezan las genealogías, un montón de nombres difíciles y cosas truculentas, venganzas, muertes, peleas, fratricidio, y entonces terminamos aburriéndonos. En cambio, si empezamos a leer los evangelios, que tratan de mostrar la vida de Jesús, sus enseñanzas, sus actos de compasión con tanta gente necesitada, creo que eso es mucho más provechoso, empezar por los evangelios.
1: Bien.
2: Y ciertamente que conviene a veces el hacer una lectura grupal o tratar de encontrar algún grupo en donde se den herramientas para la lectura. Porque nosotros a la Biblia, los que somos creyentes, la llamamos Sagradas Escrituras. Son muy sagradas, pero son escrituras. Y toda escritura necesita de una clave de interpretación. Por ejemplo, lo que se llaman los géneros literarios, es decir, los formatos con los que se transmite una idea. Una carta es un género literario, pero una cosa es una carta de amor y otra cosa es una carta comercial para pedir un trabajo, por ejemplo. Bueno, le voy a decir, señor gerente, qué hermosos ojos que tiene usted, o a lo mejor tengo suerte y me va mejor si le escribo así, no sé, ¿no? Pero son géneros literarios distintos. Entonces, claro, para leer la Biblia, qué sé yo, por ejemplo, cuando en Mateo 25, 31 y siguiente se dice, cuando venga el Hijo del Hombre rodeado de sus ángeles, separará a unos de otros como el pastor separa a las ovejas de los cabritos, pondrá unos a la derecha y otros a la izquierda y dirá, vengan benditos de mi Padre, ¿no? Bueno, eso hay que entenderlo como una parábola, como un ejemplo, o hay que entenderlo como una profecía que se va a cumplir el día de mañana. Entonces depende de lo que uno elija, es la interpretación que le va a dar a ese texto. Yo prefiero interpretarlo como parábola, y me quedo sobre todo con la buena noticia de que muchísimas personas que a lo mejor nunca han leído la Biblia, nunca han pisado una iglesia, pero sí han dado de beber a un sediento, sí han procurado una ropita para alguien que no tenía, sí han visitado a un enfermo, esas personas recibirán la gracia de la salvación eterna. Porque, como dice la primera carta de Pedro, capítulo 4, versículo 8, que es uno de mis pasajes preferidos, un acto de misericordia cubre una multitud de pecados. A veces nos centramos demasiado en las malas obras que realizamos, en las imperfecciones que tenemos, pero este pasaje de 1 Pedro 4:8 a mí me da una paz tremenda. Porque ¿quién no ayudó alguna vez a una viejita a cruzar la calle? ¿Quién no le hizo un mandadito a la abuela? ¿Quién no le regaló una flor a la mamá en el Día de la Madre? Esos son actos de misericordia, esos son actos de amor. Uno solo de estos actos cubre una multitud de pecados. Miren qué lindo, ¿no?
1: Qué hermoso.
2: Entonces digo, esto es muy importante.
1: Sí, ¿dónde está, cuenta, profesor, cuál es la cita?
2: Sí, 1 Pedro 4:8. 1 Pedro 4:8.
1: Qué lindo.
2: Pero otra cita, que me parece que esa sí hay que aprendérsela de memoria, es Mateo 7:12. Hagan a los demás lo que les gustaría que los demás les hagan a ustedes. En esto se resume toda la Biblia. Sí. Son palabras de Jesús.
1: Sí.
2: Toda la Biblia está resumida en esto.
1: Qué distinto sería el mundo, ¿no?
2: Tratar a los demás con respeto.
1: Qué distinto sería el mundo, ¿no?
2: Qué distinto sería el mundo, qué distinta sería la iglesia, qué distinto seríamos cada uno de nosotros.
1: Exactamente.
2: Y qué mejor estaríamos.
1: Exactamente. Profesor, muchísimas gracias por este tiempo, hermoso tiempo compartido.
2: Bueno,
1: estamos felices que estás repuesto de esa gripe que te tuviste en la época del Sagrado Corazón de Jesús, en junio, cuando nos acompañaste. Así que te agradecemos y estamos a tus órdenes para lo que necesites desde Resistencia. Un fuerte abrazo y una gran bendición para vos, tu familia y tu apostolado.
2: Bueno, un gran cariño para todos, especialmente para tantos amigos y amigas que tengo en el Chaco. Siempre los recuerdo con mucho cariño, los admiro porque sé que son ustedes gente que se toma en serio la religión. Muchas gracias por convidarme a compartir con ustedes. Y en lo que pueda ayudar, y acuérdense que yo todas las semanas grabo un pequeño videíto que subo a YouTube con mi nombre, Gerardo García Helder, con H, y ahí lo pueden consultar. No enseño nada, simplemente aliento para que se animen a interpretar, porque el texto crece con cada persona que lo lee. Gracias.
1: Así es. Un fuerte abrazo y una gran bendición.

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0: Bien, continuando con Soldados de Dios, Carlitos, se nos fue bastante rápido el programa de hoy, muy lindo, muy ameno y a su vez muy vivencial, muy de testimonial, ¿no? La entrevista, también muy de docente, ¿no? De mostrarnos los caminos y qué vamos a ir descubriendo si nos animamos a empezar a leer la Biblia, ¿no? La misma palabra de Dios que es viva y eficaz, como vos decías. Y este Dios también que está contenido en la palabra, en la Biblia, ¿no? En las Sagradas Escrituras, como decíamos en la invocación al Espíritu, por ahí nos parece a nosotros como que está ausente y otras veces como que sentimos que la paz de Dios está con nosotros o Dios está con nosotros cuando las cosas van bien, digamos, como va viento a favor, digamos, y sentimos como que la paz de Dios es cuando no nos pasa nada, cuando hay ausencia de problemas. Y queremos compartir una reflexión que dice todo lo contrario, justamente.
1: Justamente la paz de Dios no es ausencia de problemas. Muchas veces pensamos que alcanzar la paz significa que desaparezcan las dificultades, que todo salga bien y que no tengamos problemas.
0: Así es.
1: Pero la paz que Dios nos ofrece va mucho más allá de las circunstancias que nos toca atravesar. Es una paz que puede habitar en nuestro corazón aún en medio de las tormentas, porque nace de la confianza en Él.
0: Y justamente hoy queremos detenernos y descubrir que la paz de Dios no es ausencia de problemas, sino presencia de Dios en medio de ellos. Y los invito a compartir esta reflexión de Carlos Seoane, que seguramente nos ayudará a mirar nuestras dificultades desde una nueva perspectiva de fe.
2: BJ Thomas es el autor de una canción muy conocida en todo el mundo, Gotas de lluvia caen sobre mi cabeza. Y fue famoso en todo el mundo por esta canción y por otras hermosas canciones que compuso. Pero también, como otros muchos músicos de todas las épocas, tuvo graves problemas con el alcohol, con las drogas, y su vida peligró en más de una oportunidad. Pero un día encontró algo que le dio valor a su vida y abandonó todo aquello que lo estaba destruyendo. Y de esa experiencia nació otra hermosa canción que se llama ¿Qué cambio has hecho en mi vida? Allí cuenta su propia vida y explica el cambio que experimentó al conocer el amor de Dios. En otra canción llamada Happy Man, Hombre Feliz, él dice que aunque nunca estuvo en lugares lujosos, ni tiene una casa fabulosa, ni una gran fortuna, ni autos de último modelo, es feliz, porque cuenta que tiene una familia, un hogar donde vivir, y sobre todo el amor de Dios. Ve a sus hijos riendo y jugando, y encuentra placer en todo lo que tiene. Es un hombre feliz. Y allí está el secreto de la paz interior. Claro, para muchos la paz es sinónimo de no tener problemas, de tener un buen trabajo donde te paguen mucho, de tener una casa fabulosa, de tener un auto último modelo, de tener una esposa cariñosa, hijos obedientes, un sillón bien mullido para ver la televisión de 84.000 pulgadas y el control remoto en la mano. Pero ocurre que en algún momento la vida es dinámica y en algún momento ese trabajo te echan. Tenés que vender el auto para mantener el tren de vida y después tenés que mudarte a una casa más pequeña y algunas esposas dejan de ser cariñosas y algunos hijos dejan de ser obedientes y al sillón se le rompe la pata y cuando estás por cambiar el canal del televisor

descubrís que el control remoto se quedó sin pilas. Pero esa no es la paz que prometió Jesús. La paz que prometió Jesús es una paz que supera todo entendimiento, que está allí cuando todas las circunstancias externas indicarían que no debería estar allí. Por eso, si querés una paz sin límites, deja que Dios tome el control de tu vida y actúe desde adentro tuyo. Soy Carlos Sebane y estoy convencido que hoy puede ser un muy buen día si buscas tener la paz que solo puede darte nuestro buen Dios.

0: Bien, ya en el tramo final del de la edición de hoy, escuchamos, Carlitos, me quedé ahí prendido a esta canción muy linda que se llama Ahí estás tú, de agrupación Jericó. Bueno, previa a la canción compartíamos esto de la presencia de Dios, aunque haya problemas, situaciones, ¿no? No es que la presencia de Dios indique que todo está bien, digamos. Dios siempre está. Y volviendo a la efeméride, Carlitos, el 13 de septiembre es el día del bibliotecario y decíamos o dábamos un, digamos, un avance de una nota, de una noticia de un libro que está en la Universidad de Harvard, que ha sido retirado porque estaba encuadernado con piel humana, Carlitos. El libro lleva el título Los destinos del alma, de Arsène Houssage, conservado en una de las bibliotecas desde el año 1930. El primer propietario del volumen, el médico y bibliófilo francés Ludovic Boulan, encuadernó el libro con piel que tomó sin consentimiento del cuerpo de una paciente fallecida en el hospital donde él trabajaba. Una nota manuscrita de Boulan, insertada en el volumen, afirma que un libro sobre el alma humana merecía tener una cubierta humana. Mirá qué disparate que tenía, que dijo Ludovic.
1: Pese a esa nota, que también detallaba el proceso de preparación de la piel para la encuadernación, las alarmas no saltaron y el volumen se mantuvo durante décadas en la biblioteca de la universidad. La biblioteca de Harvard reconoce los fallos cometidos en el pasado en la gestión del libro, que cosificaron y comprometieron aún más la dignidad del ser humano, cuyos restos se utilizaron para su encuadernación. Pedimos disculpas a los perjudicados por estas acciones, ha dicho en un comunicado.
0: Bueno, Carlitos, el libro, sin encuadernación, ha sido totalmente digitalizado y las imágenes escaneadas están hoy a disposición del público, incluida la nota manuscrita del doctor Boulan, en el que se dice que merecía tener una cubierta humana.
1: Justamente la piel humana utilizada para encuadernar el libro no está disponible ni en persona ni digitalmente para ningún investigador, sino que se encuentra en un almacén seguro en la biblioteca de Harvard, según señala Ana María S., bibliotecaria asociada a la biblioteca Houston, en una publicación difundida por la universidad.
0: Así es, Carlito, y curiosamente, este libro tenía una cubierta de piel humana, pero la Biblia nos propone algo muy diferente, Carlitos. Que no nos quedemos solamente con la piel de las cosas, con lo que vemos por fuera, sino que nos animemos a entrar en profundidad. Este mes de la Biblia puede ser una buena oportunidad para abrir sus páginas, leerla y dejar que la palabra de Dios llegue hasta lo más profundo de nuestro corazón.

0: Bien, ya en el tramo final, final de la edición de hoy. Saludamos afectuosamente a los amigos Viviana, Elías, Victoria y Cristian que nos mandan su saludito. Gracias por estar acompañándonos y gracias a todos aquellos que nos acompañan con sus oraciones y buenos deseos para que este apostolado sea conforme a la voluntad de Dios, ese Dios que se hizo presente a través de los invitados, a través de los testimonios de vida y fe, y también a través de su palabra, que nos dice que si alguien nos pregunta hoy qué es ser cristiano, no lo mandemos a leer el Evangelio, sino demostrarlo con la vida, haciendo lo que Jesús nos pide, llevando a la práctica lo que Él nos enseña. Estuvo en los controles técnicos y musicalización el señor Juan Flores. Gracias, Juancito, excelente como siempre. Abrazo. Carlos, muchas gracias.
1: Un placer. Y habiendo vivido muchas veces pensando solamente en mí, buscando mi propio bienestar, olvidando que mis palabras y mis actos también pueden herir a los demás, hoy quiero transformar mi manera de vivir, ofreciendo amor, perdón y misericordia como Jesús nos enseña, porque yo cuento contigo. Yo confío en vos, quiero la recompensa de tu amor, Sagrado Corazón de Jesús, yo confío en ti. Hasta la semana que viene, queridos amigos, y bendecida jornada para todos.

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0: Es la hora 05 minutos.
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0: Es la hora 0:32 minutos.
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0: Es la hora 1:31.
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0: Es la hora 2:32 minutos.
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0: Es la hora 3:01.
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0: Es la hora 3:33 minutos.
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0: Es la hora 4:01.
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0: Es la hora 4:31 minutos.
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0: Es la hora 5:01.
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0: Es la hora 5:31.
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0: Muchas gracias, señor, por presentarse a nuestra solicitud de trabajo. 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

0: Es la hora 6:01.
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0: Es la hora 6:30.
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0: Es la hora 7 en punto.
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Y yo recuerdo un verso que decía: y bien, compañera, ha llegado el día y la hora del último beso. Nada de sollozos, no caigas en eso. Tienen estos trances su melancolía, pero hay que ser fuerte. Como te decía ayer por la tarde, mi mejor amigo, aquí está el abrigo. Toma tu sombrero, toma tu mantón, arrópate bien. Hacia afuera un frío y un

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Sergio Galleguillo, decile a este público,

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0: Es la hora 9 en punto.
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0: Es la hora 9:31.
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nosotros ya la estamos pasando genial, igual. Esperemos que la pasen ustedes. ¡Bienvenidos!

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0: Es la hora 10, un minuto.
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0: Es la hora 11 en punto.
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0: Trump rinde tributo en el Pentágono a las víctimas de los ataques terroristas ejecutados por Al-Qaeda, según informa Infobae. Por su parte, Ámbito Financiero señala que Milei refuerza el reclamo por Malvinas y crea un área clave en Cancillería. Además, y Profesional indica que los sueldos están comenzando a ganarle a la inflación y Milei sueña con la reactivación. En tanto, Diario Popular advierte que las importaciones ya representan el 70% del mercado textil. Finalmente, TN anuncia que en la causa Sueños Compartidos, los hermanos Schocklender, Devido y José López darán sus últimas palabras antes de conocer el veredicto. Hoy la economía va primero, con José.
1: Según Ámbito Financiero, el Instituto Nacional de Estadística y Censos informó que la inflación de agosto fue de 1,7%. Este registro representa el nivel más bajo de los últimos 14 meses. El presidente Javier Milei y los ministros Luis Caputo y Federico Sturzenegger celebraron el dato en sus redes sociales. El ministro de Economía destacó además que la media móvil de tres meses se ubicó en 1,9%. Los precios regulados aumentaron 2,2% por subas en tarifas y transporte. En cambio, los precios estacionales descendieron casi un 1% por la baja en paquetes turísticos. Según Perfil, las jubilaciones, pensiones y asignaciones de ANSES subirán 1,7% en octubre. El incremento responde al dato de inflación de agosto informado por el Instituto Nacional de Estadísticas y Censos. Los beneficiarios con menores ingresos mantendrán el cobro de un bono adicional de 70 mil pesos. La jubilación mínima alcanzará los 505.919 pesos con el bono incluido. La asignación universal por hijo ascenderá a 156.649 pesos. El ajuste mensual se aplica mediante la fórmula de movilidad vigente desde el decreto 274 del año 24. Según Urgente 24, más de 3.000 comercios y establecimientos productivos cerraron en municipios bonaerenses. El Observatorio de Datos Estratégicos informó que las bajas ocurrieron entre 2023 y septiembre de 2026. La Unión Industrial de la Provincia de Buenos Aires registró 1.306 cierres industriales en el mismo distrito. El Ministerio de Economía bonaerense contabilizó más de 5.000 empresas que dejaron de operar en un periodo similar. Diversos relevamientos muestran el impacto de la contracción productiva en distintos municipios. Llego hasta donde llegan los datos.
0: Gracias por la lectura. La política, con clase. De articulación de la política exterior para coordinar actividades internacionales. La medida fue establecida mediante el decreto 983 del 2026, publicado en el Boletín Oficial. El sistema funcionará bajo la órbita de Cancillería para coordinar a los organismos nacionales. La normativa incluye una atención específica sobre el reclamo de soberanía argentina en las Islas Malvinas, Georgias del Sur y Sandwich del Sur. Cancillería podrá formular advertencias y recomendaciones fundamentadas sobre las gestiones internacionales que realicen los organismos alcanzados. Según Ámbito Financiero, el gobierno sumó el respaldo del PRO para sus iniciativas sobre la causa Malvinas. Dirigentes de la Libertad Avanza y del Partido Amarillo se reunieron en Casa Rosada para coordinar la agenda parlamentaria. El PRO comprometió su apoyo a los proyectos que el Ejecutivo enviará al Congreso sobre las islas. Ambos espacios también conversaron sobre inversiones en gas licuado y la situación de inseguridad en la provincia de Buenos Aires. La reunión contó con la presencia de funcionarios nacionales y referentes legislativos de ambos partidos. El presidente Javier Milei comparó su rol al frente del gobierno con el de un arquero de fútbol. Según publicó Infobae, el mandatario escribió en su cuenta de la red social X que el arquero no tiene margen para el error, el cansancio ni la distracción. Milei sostuvo que quien gobierna es la última barrera antes de que el esfuerzo colectivo se desvanezca y pidió confianza a sus seguidores. Esta publicación ocurrió después de que el Instituto Nacional de Estadística y Censos informara una inflación de 1,7% para agosto. Ante este dato, el presidente felicitó en las redes sociales al ministro de Economía, Luis Caputo. El texto presidencial también se vincula con el pasado de Milei, quien fue arquero en las divisiones juveniles del Club Chacarita Juniors durante la década de 1980. Con esta metáfora deportiva, el mandatario buscó transmitir que mantén sartir. Según Infobae, la legislatura de la Ciudad de Buenos Aires declaró visitante ilustre al cardenal George Jacob Kubacad. El reconocimiento ocurrió en el Salón Dorado del Palacio Legislativo, con la presencia de autoridades locales. Participaron la vicejefa de gobierno, Clara Muzio, y el secretario administrativo, Cristian Gribaudo. El diputado Francisco Loupias impulsó la iniciativa aprobada por todos los bloques parlamentarios. Tras la distinción, el prefecto del Dicasterio para el Diálogo Interreligioso dialogó en exclusiva con el medio. El cardenal destacó la importancia de promover los valores de cercanía y fraternidad. También señaló que la visita del Papa León XIV servirá para agradecer y fomentar la paz. Según Noticias Argentinas, trabajadores municipales de Río Turbio cortaron la ruta en reclamo de mejores salarios. La medida de fuerza sobre la ruta complementaria 20 comenzó a las 8:30. El intendente Darío Mena acusó a la gestión de Claudio Vidal por un trato financiero desigual. Mena indicó que la masa salarial supera los 1.000 millones de pesos y la coparticipación cayó respecto al mes anterior. El gobierno provincial sostuvo que el pago de los sueldos municipales es responsabilidad de cada intendencia. Quedó dicho. Cruzamos la frontera, el mundo, con Elena. Según Infobae, el diputado chileno Javier Olivares Avendaño ratificó sus declaraciones sobre las Islas Malvinas. El legislador sostuvo que su publicación fue clara y buscó fijar un criterio uniforme para hablar de soberanía territorial. Olivares Avendaño indicó que la equiparación no buscó cuestionar la reivindicación histórica de Argentina. El diputado afirmó que Chile tomó posesión efectiva del Estrecho de Magallanes en 1843. Además, el legislador señaló que la disputa sobre las Malvinas es un asunto entre Argentina y el Reino Unido. Según DW Español, el presidente ruso Vladimir Putin llegó a Nueva Delhi para una visita de 3 días. La ciudad recibe este fin de semana a los líderes del bloque de países emergentes, BR y CS, para una cumbre. La cita reúne a mandatarios como los de China e Irán y está marcada por tensiones geopolíticas globales. Según Euronews Español, Rusia lanzó 160 drones contra Ucrania en ataques nocturnos que dejaron varios heridos y muertos en distintas regiones del país. Un ataque en un centro comercial de la ciudad de Pavlohrad causó al menos 5 muertes y numerosos heridos. Por su parte, drones ucranianos alcanzaron la refinería rusa de Saratov y un centro logístico de la empresa Ozon. Los ataques de ambos países continúan afectando instalaciones energéticas y comerciales en el marco del conflicto. Y eso del mundo, Lisa. Gracias por el pantallazo. Las compañías, Franco.
1: Según MDZ Online, Fiat oficializó el lanzamiento del modelo Mobi Trekking, con una renovación mecánica y estética. El vehículo incorpora un motor Firefly de 3 cilindros y 71 caballos de potencia. El consumo de combustible disminuyó a 5 litros y medio cada 100 kilómetros para mejorar el rendimiento urbano. El precio sugerido al público alcanza los 30.280.000 pesos. Según MDZ Online, la fundadora de la marca Nastigal, Sofía Amoruso, creó una empresa de moda que superó los 100 millones de dólares en ingresos. En 2012, su compañía alcanzó el mayor crecimiento entre las empresas minoristas en Estados Unidos. La empresaria explicó que aceptó una inversión de un fondo de capital riesgo que valoró la firma en 350 millones de dólares. Posteriormente, los problemas financieros llevaron a la quiebra y la venta de los activos al grupo británico Boohoo por 20 millones de dólares. Según iProfesional, la actividad vinculada a Mercado Libre generó poco más de 5.000 millones de dólares durante 2025 en la economía argentina. Esa cifra representa el 1% del Producto Bruto Interno del país. El ecosistema de la plataforma sostuvo más de 126.500 puestos de trabajo entre empleos directos e indirectos. La compañía informó que el impacto económico surge de un informe presentado durante su evento anual. Según Infobae, la inversión social empresarial en Colombia cayó 16%. Las grandes compañías destinaron casi 19 billones de pesos a iniciativas sociales y ambientales durante 2025. Cerca de 10 billones de pesos correspondieron a la inversión ambiental. Los 9 billones de pesos restantes se destinaron a la inversión social. Empresas con componente tecnológico buscan sostener sus programas sociales mediante herramientas digitales. Balance hecho.
2: Ahora lo nuevo. Y de eso sabe Mateo.
3: Según Infobae, la empresa Anthropic bloqueó 5 intentos de utilizar sus modelos de inteligencia artificial para desarrollar armas biológicas. Los casos ocurrieron durante este año y fueron detectados en países donde la compañía no ofrece sus servicios. Entre las consultas bloqueadas figura la solicitud de un instituto militar para investigar mutaciones del virus chikungunya. Otros intentos incluyeron pedidos para aumentar la contagiosidad de la gripe aviar y la creación de catálogos de toxinas. La empresa también reportó intentos de grupos terroristas en Yemen para desarrollar cohetes y misiles mediante el uso de su asistente Claude. Anthropic implementó salvaguardas más sofisticadas en sus modelos recientes para dificultar estos usos maliciosos. Según Infobae, el gobierno nacional avanza con un plan integral para reforzar la ciberseguridad en el sector público y en las infraestructuras críticas. El director del Centro Nacional de Ciberseguridad, Ariel Weisbein, señaló que proyectan crear un centro de monitoreo nacional para comienzos del próximo año. El organismo recibió más de 700 incidentes informáticos en lo que va de 2026. La iniciativa oficial incluye la capacitación de personal y nuevas exigencias de protección para las dependencias estatales. Según Infobae, el presidente Luis Abinader participó en la presentación del primer microchip universitario desarrollado en República Dominicana. La Pontificia Universidad Católica, Madre y Maestra, diseñó el dispositivo a través de su equipo de ingeniería. El prototipo cuenta con dimensiones de casi 3 por 3 milímetros y 50 unidades producidas. El rector, Cecilio Espinal, afirmó que el desarrollo muestra la capacidad de las universidades locales. Lo nuevo, ya lo tenés, Lisa.
2: Cambiamos de tema. Sociedad. Adelante, Camila. Según Infobae, el fiscal Raúl Garzón afirmó que la investigación reunió pruebas para señalar a Claudio Barrelier como único autor del crimen de Agustina Vega. La adolescente de 14 años fue hallada sin vida en mayo en un descampado del barrio Ampliación Ferreira de la ciudad de Córdoba. El fiscal indicó que el expediente permitió reconstruir la secuencia de los hechos con registros informáticos y pericias. Además, otras 5 personas serán juzgadas bajo acusaciones de encubrimiento agravado en el mismo proceso judicial. Según C5N, detuvieron en General Rodríguez a Elías Barrio Nuevo por el femicidio de Camila Ruth Castro en Ituzaingó. El joven de 19 años publicó un video antes de su captura donde negó haber matado a su novia. Barrio Nuevo sostuvo que el padrastro de la víctima, Jorge González, inició un forcejeo y efectuó disparos con un arma. El acusado afirmó que huyó del lugar en estado de shock tras encontrar a la joven herida. La investigación judicial indica que el sospechoso disparó dentro de la vivienda y luego escapó tras un enfrentamiento con el padrastro. Camila Ruth Castro falleció en el Hospital del Bicentenario debido a la gravedad de las heridas recibidas. El joven permanece a disposición de la justicia tras difundir su versión de los hechos. Según Crónica, el Servicio Meteorológico Nacional emitió alertas naranja y amarilla por tormentas, vientos y nevadas en 22 provincias. Misiones, Corrientes, Chaco y Santiago del Estero registran una alerta naranja por tormentas fuertes. Formosa, Entre Ríos, Tucumán, Córdoba, La Rioja y San Luis tienen vigentes alertas amarillas por tormentas aisladas. Varias provincias también están bajo alerta por vientos intensos y nevadas persistentes en zonas cordilleranas. El área metropolitana de Buenos Aires espera precipitaciones para el final del día con temperaturas templadas. Eso es lo que pasó acá cerca hoy. Hasta el mediodía es esto. Después vuelvo con lo nuevo.

0: 11 de la mañana, 25 minutos en la República Argentina. Y feliz día a todos los maestros de la República Argentina en particular y a todos los maestros del mundo que seguramente nos escuchan por ahí en www.argentinalinea.com.ar, nuestro canal de streaming, por supuesto ahí, nuestro canal de YouTube, Comunica NEA Radio Stream. Feliz día, un día muy... muy particular, ¿no? Para la docencia en especial, porque, bueno, un día el maestro Marcelo, la verdad que ahí escuchábamos, ¿no? Nuestro productor que siempre nos tiene actualizado permanentemente, ¿no? Con la pluma, la espada y la palabra, ¿no?
1: La pluma, la vida, ¿no? Algo así. Hace tanto tiempo que
0: con
1: no
0: la
1: cantamos.
0: La espada,
1: ¿no?
0: La pluma, ¿qué te dije? La espada, digamos. ¿No? Hay cosas
1: y que... bueno, pasa bueno. Que era Capitán General Sarmiento, ¿no? Capitán claro. Sarmiento en algunos, General Sarmiento en otros, Reverendo Sarmiento.
0: La rémora, bueno, muchos hablan de la rémora sarmientista, ¿no? Hay algunas voces, por supuesto, bueno, lo que tiene que ver justamente con su libro Facundo, ¿no? Que generó, si se quiere ya, que en aquella época algunas grietas, ¿no? En función de los pensamientos liberales del propio Sarmiento. Y hoy posteó Milei una charla con Sarmiento. No sé Mira. Si usted tuvo la posibilidad de verlo, pero Milei le agradecía, hablaba, es más, habló, ahí está en sus posteos, en sus cuentas, y tiene que ver un poco con esta realidad que está viviendo hoy el docente, ¿no? en nuestro país. Recordemos que, como decimos, nada... absolutamente nada para festejar. Ayer se conocieron los datos del INDEC. Sí. Esta inflación que decimos, obviamente, Marcelo...
1: Maquillada,
0: mentirosa, en absoluto. Los alimentos, las verduras, por ejemplo, Marcelo...
1: Seremos tan incrédulos. Tanto tiempo vivimos con una inflación tan alta que no podemos soportar tener un 1% de...
0: Exactamente.
1: 1,20, 1,30.
0: Me parece que... Fíjate vos que ayer se conoció... El índice del IPC, que lo publica también por un lado tenemos los índices de inflación y el IPC, que es el índice de precios al consumidor, estaba ayer cuando analizaba todo este del tema de la inflación, un 90% aumentaron las verduras de diciembre del año pasado a agosto de este año, 90%, estamos hablando de las verduras, Por eso uno dice, bueno, ahí tenemos una inflación de 1.7, me cruzo enfrente a la verdulería a comprar un kilo de papa y el papa estoy pagando 10 veces más, digamos, que el mes pasado. Es decir, por eso nosotros decimos, ¿no?, que este es el escenario que lamentablemente está viviendo hoy el docente, en este día que no tiene, que lo único que hay para recordar es el conflicto permanente. Recordemos que estamos hablando... Sí. De una reducción de la inversión en el gasto, porque Milei, ¿se acuerda? Ministerio de Educación, afuera. Ministerio de Salud, afuera. Bueno, en realidad lo está implementando porque era su eje de campaña, era su discurso de campaña, su promesa de campaña, y redujo la inversión en el gasto educativo desde el día que asumió. ¿Por qué? El día de diciembre del 2023 dejó de existir el Fondo Compensador Docente, que salía una distribución de un monto para todas las provincias que tenían que ver con las paritarias nacionales, claro, justamente, sí, sí. Que se realizaban, los gremios nacionales se sentaban con el gobierno y decían, bueno, nos parece que el salario tiene que tener un piso, tenía un piso el salario, que lo fijaba el gobierno junto a los sindicatos con representación nacional, y también se sentaba la CGT, gremios claro. Nacionales como AMED, CETERA, que la Federación Universitaria también, es decir, se sentaban y determinaban un piso de un salario. ¿Qué pasaba si, por ejemplo, fijaban un piso de un monto X y la provincia no podía afrontar eso? El Estado garantizaba a través de una ley que establecía un impuesto a los automóviles, un impuesto a la venta de automóviles, que se iba para ese fondo compensador y se distribuía en las provincias para que no haya una sola provincia que gane por debajo de ese monto, que se fijaba en una paritaria nacional.
1: Claro.
0: Bueno, eso era el Fondo Compensador Docente. Eso dejó de existir en la era Milei, y también dejó de existir este famoso Fondo Nacional de Incentivo Docente, el FONID, que era un monto en negro, pero ayudaba y mucho a la economía del docente, que tiene que ver también con la recaudación de impuestos. ¿Se acuerda el impuesto también a los automotores importados? Sí, sí, sí. Bueno, todo impuesto que salían del Congreso.
1: Es como René, te estoy escuchando esto de los impuestos que estás mencionando y de dónde sale el dinero para afrontar estos gastos o estas retribuciones al sector educativo, y me hace acordar a los feudos, ¿no?
0: Sí.
1: Ellos que tanto dicen la libertad acá, la libertad carajo, que esto, que aquello. Los feudos antes salían a lo que sea, porque bueno, es lo que nos muestran las películas, es lo que relatan los libros de la época, que tenés cabra, dame cabra, tenés papa, tenés semilla, dame semilla, tenés una hija, dame la hija, no podés pagar, tenés que laburar para el señor feudal, ¿no? Y el señor feudal a su vez tenía que repartir una parte para el rey, y así sucesivamente, ¿no? Es lamentable, ¿no? Porque la gente vivía harapienta, hambrienta, con muy poco o escasos recursos, mucho trabajo de, no sé, pongámosle 20 horas en el peor de los casos, ¿no? Descansaba 4 y tenía que empezar nuevamente a trabajar, y después, bueno, a la buena de Dios, sin ningún tipo de recursos sociales, o sea, no había cobertura. Y es lo que ocurre hoy día. Nosotros venimos para acá del 1500 o 1400, plena Edad Media, ahora, y seguimos estando en esta situación, un poquito más moderno, tenemos luz eléctrica, tenemos esto, aquello, pero las de Caín pasan los jubilados y los diferentes trabajadores formalizados que tenemos que tener todos los meses la sensación de que algo va a ocurrir, algo va a pasar, pero no es bueno, no es para nada auguroso de todo esto, porque lo que va a pasar es que vas a tener que buscarte un tercer laburo o un cuarto laburo, o empezar a changuear como lo hacen muchos con el Uber, o empezar a rebuscártela. Hoy ya hay algunas clonando voces, me dice por allá. Pero también está esta, ¿no? La iniciativa de ya no pensar en poner un negocio siquiera en la casa, un kiosquito.
0: No, por supuesto.
1: No, porque nadie tiene para el consumo, y uno hace una inversión mínima, ¿no? No sé, qué sé yo, vende pan, huevo, algunas verduras, y se la va a tener que terminar morfando, pues se le va a echar a perder todo porque la gente no está consumiendo.
0: No compra, totalmente.
1: A ver,
0: parece, Marcelo, vamos a una pausa. Bien, ahí nos está pidiendo la pausa, sí, nuestro amigo, así que después de la pausa te vamos a contar, por supuesto.
1: Parece, Marcelo, vamos a una pausa.
0: Ahí está, vamos a una pausa, pide la producción
1: de nuestro programa,
0: que estamos justamente en el día 11 sí. de septiembre de este 2026, Día del Maestro.
1: Le nada para festejar, pero sí. Una referencia que hacía usted a Domingo Faustino Sarmiento,
0: sí.
1: Y desde la producción nos hacían saber de que justamente este nombre que él lleva tan gloriosamente puesto por su madre, como toda mamá que sí. nos nombra, ¿no es cierto?, cuando nacemos, también los padres a veces, pero los padres por lo general tenemos otras funciones. Bueno, dice, el nombre del bautismo fue anotado como Faustino Valentín.
0: Ah, bien.
1: Porque él nació, fíjese cuándo.
0: San Valentín.
1: El 14 de febrero de 1811. Y el origen de Domingo,
0: sí.
1: El origen de Domingo no es porque nació un domingo, sino porque su madre era muy devota de Santo Domingo, y en la familia comenzaron a llamarlo cariñosamente de esa manera. Él mismo adoptó y firmó toda su vida pública con el nombre de Domingo, por lo que pasó a la historia como Domingo Faustino Sarmiento.
0: No era el nombre de él.
1: Y no era el nombre de él.
0: Claro. ¿No? Nada que ver con Juan Domingo, por ahí.
1: No. Él era Faustino Valentín Sarmiento.
0: Un detalle no menor.
1: Claro.
0: Pausa, música y
1: más
0: seguimos.
1: Conocido como Domingo Sarmiento.
0: Así es, totalmente. Y seguimos acá en Comunica Neo Radio Stream hasta las 13 horas.

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1: Es la hora 11:36.
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0: 11 de la mañana, 39 minutos. Y bueno, la jornada de hoy, 11 de septiembre, se celebra el Rosh Hashaná o Año Nuevo Judío. Hoy, 11 de septiembre de 2026, también está el Día de los Patriotas, que se celebra en Estados Unidos. Y en España se celebra el Día de Cataluña. Pero el Rosh Hashaná, o el Año Nuevo Judío, es una festividad religiosa de antigua tradición para recibir al Año Nuevo, que comienza de acuerdo al calendario judío. Se celebra en el mes de septiembre del calendario gregoriano, en el año 2026, es del 11 al 13 de septiembre, y esta festividad es igualmente conocida como el Día de las Trompetas, ya que de acuerdo a la tradición se utiliza un instrumento de viento denominado shofar, que es elaborado con el cuerno de un animal kosher, cuyo sonido simboliza el toque de una trompeta cuando un rey es coronado por su pueblo, ¿no? El Rosh Hashaná se inicia al anochecer del primer día de Tishrei, ¿no? O Tishrei, séptimo mes del calendario hebreo, con el sonido del shofar para despertar a las personas de su letargo y conmemora la creación del primer hombre según la Torá. De acuerdo a la tradición, después de que suena el cuerno, se encienden velas durante las dos noches del Rosh Hashaná y se comen los platos típicos de esta festividad religiosa. Algunos judíos acostumbran a apagar los aparatos electrodomésticos y electrónicos. Como dato curioso e interesante, el cuerno no se hace sonar sino uno de los dos días del Rosh Hashaná, cae durante el Sabbat. ¿Está? No se hace sonar, se cae en Sabbat. Se recita el Avinu Malkeinu, que es el Padre Nuestro judío, durante estas fechas tan señaladas, y se dicen las frases Shana Tová, que significa buen año, o Shana Tová, Shana Tová Metuká, año feliz y dulce. Shana Tová, buen año, o Shana Tová Metuká, año feliz y dulce. El año nuevo se inicia con 10 días de arrepentimiento, conocidos como Yamin Noraim, los días temibles o de pavor. Es la denominación de los días que transcurren entre el año nuevo y el Yom Kippur, día del perdón o de la expiación, considerada la celebración más importante del judaísmo. Posteriormente se celebra el Sukkot, o fiesta de los tabernáculos, que conmemora la protección de Dios hacia los israelitas mientras deambulaban por el desierto en busca de la tierra prometida. ¿Y qué es lo que comen, no? Porque por ahí dice, pero ¿y qué es lo que comen en Año Nuevo Judío? Y tiene que ser kosher. Bueno, pescado gefilte, gefilte fish, dice, sí. Hay una canción, ¿no? que nombra gefilte fish. Bueno, es pescado molido con cebolla, zanahoria y perejil. Pescado molido con cebolla, zanahoria y perejil, que se hornea en forma de bastón o se hierva en forma de albóndigas. Laj mayin, que es una especie de pastel de carne. El reshta, que es pasta y pollo. Manzanas mojadas en miel, que simbolizan el deseo de un dulce año nuevo. Pastel de manzana con miel. El jalá redonda de miel, que es un pan dulce. Dátiles y diversos tipos de mermelada. Así que Shana Tová, un buen y dulce año para el pueblo judío de Israel en el resto del mundo. Hoy Rosh Hashaná, el hashtag para los que practican esta celebración del Año Nuevo Judío, que se celebra este fin de semana en la jornada de hoy. Bueno, 11 de la mañana, 43 minutos, y ya estamos en lo que es este espacio del portal de las cooperativas, cooperativas.com.ar, que gracias al aporte y al esfuerzo y trabajo de Pablo Bucetti, que a diario nos da la posibilidad de estar en contacto con diferentes cooperativas del arco de la economía social, y que cubre toda la República Argentina, ¿no? De norte a sur, de este a oeste. Y en este momento y en esta oportunidad tenemos la posibilidad de hacer el contacto, como lo hicimos ayer, antes de ayer también, y en la jornada de hoy, con quien está a cargo de la Cooperativa de Trabajo Puna Limitada, por un nuevo hombre americano. Sara Dionisia es la presidenta, y le damos los muy buenos días allí en Abrapampa, Jujuy. ¿Qué tal, Sara? ¿Cómo le va? Muy buen día. Marcelo y René la saludamos. ¿Cómo está usted? Hola, Sara, ¿me escucha? Hola.
1: Hola.
0: Hola, Sara, ¿me escucha usted? ¿Qué tal? ¿Cómo le va? Muy
1: buen día.
0: ¿Cómo anda todo por allí en Jujuy? ¿Cómo está?
2: Hola, hola.
0: Hola. Sí, la escuchamos muy bajito ahora. Ahí está. Espectacular. Ahora sí.
1: Ah, bien. Bueno, un gusto saludarte y a toda tu audiencia.
0: Sí.
1: Acá en Abrapampa, lindo. Por hoy el clima estaba... veníamos de tener un viento fuerte toda esta semanita.
0: Sí.
1: Hoy un poco mejor.
0: Bien. Lluvia, sequía, estamos en plena primavera, entrando a la primavera, saliendo del invierno. ¿Cómo se espera los próximas temporadas o los próximos días?
1: Sí, acá, como estamos a en la altura, digamos.
0: ¿A cuántos metros de altura acá están?
1: Estamos a 4.000 metros arriba sobre el nivel del mar.
0: Bastante.
1: Sí, estamos bien altos, sí. Así que por acá mucho viento, mucho sol, y bueno, hasta el momento no tenemos lluvias, un poco de nieve que nos acompañó en agosto, creo que fue general la nieve. Un poquito llegó acá, pero más para las alturas, para los cerros.
0: Bien. ¿Y la cooperativa Trabajo Puna, a qué se debe este nombre Puna Limitada?
1: Sí, la cooperativa nace por allá por 1986-87 por un fuerte franja de desempleo en la Puna, porque habían cerrado muchas mineras, porque por ahí la gente de antes trabajaba en las mineras y se han cerrado, entonces quedaron muchos desempleados. Y generalmente la gente de la Puna subsiste de las pequeñas ganaderías también, de la llama, de la oveja, algunos por ahí en las mejores pasturas cría vaca.
0: Ah, bien.
1: Entonces nace la cooperativa Puna, una manera de generar ingresos y de aprovechar todo lo que es la materia prima de la zona, como es la fibra de llama.
0: Claro.
1: Pusimos por un nuevo hombre americano porque creemos que esto es una, o sea, no queremos que se acabe, que sea, perdure por el tiempo.
0: Sí.
1: Para todas nuestras futuras generaciones.
0: Bien. Y 34 años llevando esta trayectoria de hacer hilados y prendas de fibra de llama. Qué bárbaro,
1: sí,
0: ¿no?
1: Así es.
0: ¿Qué, sí. Y es, a ver, nosotros por acá imposible, o por lo menos no es muy habitual encontrar una llama, pero aún hay suficiente cantidad de animales como para poder esquilar, sacar, hay criaderos, o de forma natural lo consiguen a las llamas.
1: No, las llamas tienen dueño, digamos. Ajá. Hay criaderos, hay criadores, productores de llamas, que están en todo lo que es región Puna.
0: Sí.
1: Entonces sí abastece, o sea, tampoco es que producimos gran cantidad y exportamos esas cosas.
0: Claro.
1: También producimos para subsistir, para llevar el pan de cada día a nuestra casa.
0: Bien. ¿Y le dan valor al trabajo artesanal o hay que disputar demasiado con el comprador para poder vender una prenda?
1: A esta altura, mira, con 34 años en sus principios fue muy difícil, digamos.
0: Sí.
1: Poner nuestras prendas, también llegar a un mercado... con nuestras prendas de calidad, también ha sido un gran trabajo de nuestras artesanas, de nuestra cooperativa, también en sus inicios.
0: Sí.
1: El hilado, el trabajo de la fibra, el hilado del hilo, en Normas Puna, ¿no?
0: Claro.
1: Eso requirió mucho tiempo, también un parámetro de... bueno, de espesor, grosor, suavidad, todo lo que requiere un buen producto para que nos salgan productos de calidad.
0: Sí, sí, sí.
1: Y así que bueno, con esta con la altura hasta ese, mira, 34 años, se logró llegar con nuestras prendas, bueno, a mercados grandes, también nos han aportado los actores,
0: sí,
1: Buenos Aires, Córdoba, en los centros de donde se vende, digamos, nuestros,
0: claro,
1: productos.
0: Bien, bien, Sara. ¿Cuántos constituyen hoy la cooperativa? ¿Cuántas asociadas hay? O asociados y asociadas.
1: Y nosotros somos más de 100 asociados, pero también son tenemos como un 20% que son pasivos, digamos, que han trabajado años, capaz ya por la edad, como que se han resguardado un poco en sus casas, pero siempre están pendientes de la institución.
0: Bien.
1: Y tenemos el otro porcentaje que son activos, bueno, hilando, tejiendo, tiñendo y haciendo productos, digamos, para vender, innovando en,
0: claro,
1: en la moda.
0: En su mayoría son mujeres, hay hombres también, jóvenes, ¿se suman?
1: Sí, en la mayoría somos mujeres, pero también hay hombres. También hay jóvenes que van valorando el trabajo que vamos haciendo como cooperativa y se van sumando y van aprendiendo. También hay muchos hijos ya de socios que han sido antes grandes, los hijos por ahí han crecido dentro de la institución y ahora son artesanos.
2: Hola, buen día, Sara, ¿cómo te va? René Vega te saluda. ¿Cómo estás? Te estaba escuchando.
1: Hola,
2: ¿cómo estás? La verdad que un gusto, bien, enorme escucharte, ¿no? Ahí desde Abrapampa, Jujuy, me parece que, bueno, más de 30 años, ¿no?, de trayectoria, como contabas, de la cooperativa, marca un poco, ¿no?, esto que siempre decimos de el trabajo resiliente, también trabajo sostenido, la solidaridad, trabajo en equipo, el que hace una cooperativa. Ahora, te consulto, bueno, esto que estabas contando un poquito, ¿no? Hoy un escenario, digamos, un poco complicado en lo económico, en lo social. ¿Cómo lo están ustedes ahí seguramente piloteando, llevando adelante la actividad de la cooperativa en un escenario donde, bueno, existen obviamente complicaciones en todo el país, ¿no? En lo económico, en lo social, y seguramente Jujuy no es la excepción. ¿Cómo están afrontando esto ustedes?
1: Así es, René, estos últimos años, digamos, también se nos ha, o sea, más allá, por ahí en años anteriores se ha tenido por ahí ayuda de por ahí de planes o ayuda del Estado en el tema de infraestructura o algunos maquinarias necesarias. En estos últimos tiempos no hemos sostenido desde de la producción de nosotros, de nuestros asociados. Lo sentimos fuerte, digamos, este peso, pero también sabemos que tenemos, o sea, la Argentina es solidaria, tenemos mucha gente que nos consulta, nos compra, por ahí también ellos buscan para vender, revender. Y bueno, ahí estamos en esta red de artesanos y de organizaciones que también nos hacen la publicidad, buscamos mercado y así vamos remándola para poder seguir subsistiendo y estando. Y bueno, la resiliencia de la gente siempre en esta zona ha sido, yo creo que en solidaridad, en apoyo, lo seguimos conservando como nos han enseñado nuestros padres.
2: Sí, seguramente, ¿no? Seguramente como lo plantean, porque, bueno, estamos hablando de una provincia como Jujuy, de La Puna, con características muy particulares también, ¿no? En cuanto al clima, sí, en cuanto a su geografía, y lo importante me parece destacar que es lo que hacemos siempre, es que siempre hay una cooperativa, ¿no? Vos los contabas un poquito, bueno, cómo surge la historia, y siempre ante una eventual situación por ahí que, como el caso de que contaba de las minerías, de las mineras, bueno, toda esta historia, siempre hay un espíritu solidario y cooperativo que fortalece a todo un conjunto, ¿no? En este caso, a la cooperativa que ustedes están, que vienen trabajando, esta cooperativa justamente de trabajo, Puna Limitada, que no hace otra cosa que seguramente tratar o intentar de sobrellevar, más allá de todas estas situaciones, el sostén de alguna familia y, por supuesto, y preservar también tradiciones, ¿no?, textiles ahí de la región andina.
1: Así es, así es el objetivo principal de nuestra institución, preservar y a la vez resguardar nuestra sabiduría ancestral que poseemos los pueblos indígenas originarios de la región. Porque muchos de los integrantes de nuestra institución son de comunidades cercanas a Brapampa, entonces todos provienen de distintas comunidades y algunos también son los mismos productores que tienen la hacienda en los campos.
0: Ahora, Sara, también esta actividad artesanal, ¿no? ¿Cuánta historia tiene en cada uno de ustedes y en cada una de sus comunidades? Porque esto es parte de su estilo de vida, parte de su cultura y en buena parte también de la memoria que ustedes están teniendo y están llevándolo, como decís, de manera ancestral, ¿no es cierto? O sea, están dejando un legado nuevamente a través de esta figura cooperativa que quizás por ahí también es traer un poco el legado ancestral, ¿no? De la forma de trabajo, la forma de encontrarse las diferentes comunidades, nada más que a través de un formulario o de una constitución que la modernidad establece para poder ser una empresa social. Me imagino, así es, ¿no?
1: Sí, así es, totalmente. Ese es el valor grande que tenemos en resguardar, como te digo, la sabiduría ancestral, digamos, lo que nos, claro, han enseñado. Y bueno, y mi época, por ejemplo, hasta mi edad, yo creo que muchos nos hemos criado, hasta yo, en el campo. Sí. Y lo que nos han enseñado nuestros padres, lo primero era hilar, tejer, cómo hacer la manufactura de la fibra, de la llama o de la oveja. Entonces, mucho de nuestro aprendizaje viene ya desde la infancia, desde nuestra crianza. Mira, y desde nuestra casa.
0: Qué bueno, ¿no? Y qué tan noble el producto de la llama, ¿no? La lana de la llama que... tanto en el calor como en el frío les acompaña.
1: Sí, sí, nos acompaña, tenemos todavía los animales y bueno, y el valor de esa gente que va quedando todavía en los campos criando la hacienda, ¿no?
0: Claro, sí, seguro. ¿Tienen redes sociales allí en la cooperativa?
1: Tenemos Instagram y Facebook, tenemos. Ahí te paso, mira, porque... todavía no estoy muy actualizada con las redes.
0: Sí, Sara, sí. Sí, no hay problema, ¿no? La idea es saber si están y cómo se encuentran, ¿no? Cómo los encuentran quizás por allí como Cooperativa Puna con H intermedia. Puna.
1: Sí, así nos encontramos, como Cooperativa Puna con H intermedia.
0: Bien, exactamente. No como Puna, la Puna que no, regularmente solemos nombrar, sino la Puna con H intermedia, porque hace... mención a por un nuevo hombre americano, ¿no?
1: Así es.
0: Bien. Y después, ¿tienen relaciones con otras cooperativas? ¿Se reúnen? ¿Qué tal el municipio, la provincia? ¿Acompaña, no acompaña? ¿Cómo estamos con eso institucionalmente?
1: Sí, tenemos articulación con otras instituciones, con otros artesanos de la región, por ejemplo... con los de la Quebrada, con los de la parte de la frontera, digamos, ya el límite con Bolivia. Hacemos como una red de ventas, porque por ahí nos tenemos algunos clientes que nos piden y son por ahí grandes cantidades. Y tratamos de conectar con otros porque no conseguimos por ahí la fibra o nos falta el hilo y tenemos que hacer como una red de producción para poder lograrlo.
0: ¿A cuánto están de Bolivia? Sí. Y de capital, de la capital jujeña?
1: Nosotros estamos más de 300 kilómetros.
0: Ah, bien. ¿De Jujuy capital?
1: Sí.
0: Bien. Bueno, Sara, no sé si querés agregar algo más, contarnos algo más sobre la cooperativa, algún desafío para este año, para el año entrante, para la próxima gestión que se haga cargo de la cooperativa.
1: Mira, como gestión, este es el año que hemos cambiado comisión, así que pero recién empiezo.
0: Sí, está bien.
1: Recién empiezo. Para mí un gran desafío llevar a la institución, digamos, mantenerla. Entonces implica mucho desafío para que siga, ¿no? Sus objetivos y esta trayectoria que viene trayendo desde hace años. Entonces un arduo trabajo para el consejo de administración.

0: gestión que se haga cargo de la cooperativa?
1: Mira, como gestión, este es el año que hemos cambiado comisión, así que muy, pero recién empiezo.
0: Sí, está bien.
1: Recién empiezo. Para mí un gran desafío llevar a la institución, digamos, mantenerla. Entonces implica mucho desafío para que siga, ¿no? Sus objetivos y esta trayectoria que viene trayendo desde hace años. Entonces un arduo trabajo para el consejo de administración, para sí, la presidenta y su comisión, y bueno, poder seguir contando nuestra historia a pesar de los años y que esto continúe, ¿no? Más allá de ser una fuente de trabajo, es un centro de sabiduría y de resguardo, ¿no? De nuestra cultura, de nuestros saberes, de todo lo que nosotros traemos de nuestra raíz.
0: Bien, muchísimas gracias, Sara Dionisia, presidenta de la cooperativa Dionisia. Puna, Artesanías Dionisia. Puna, Dionisia, perdón, Sara Dionisia, ¿no?
1: Dionisio.
0: Dionisio. Sí, creo que me mandaron así como Dionisia, claro. Sí, Dionisio el apellido. Oh. Está bien. Mil disculpas. Cooperativa Puna, Artesanías Puna, así figura en Instagram, y Cooperativa Puna, siempre con H intermedia, en Facebook, ¿no? Para ver los productos de muy excelente calidad que tienen allí, elaborado con tejidos artesanales hecho a mano con lana de llama, ¿no? Y es un espacio colectivo donde crecen juntos, fortalecen las ventas y se organizan en reuniones informativas también. Así que para quien tenga expectativa de ir para aquella zona, esté viajando rumbo a Bolivia también, en alguno de esos lugares por allí a recorrer, está Abra Pampa, la cooperativa Puna, para ofrecerle sus servicios y también para mostrarle un poco lo que vienen desarrollando de manera artesanal. Y también tienen artículos del hogar, ¿no?
1: Sí, tenemos alfombras, tapices, cortinas. Bien. Hacemos.
0: Bien. Bueno, un saludo enorme, muchísimas gracias. Que tenga un buen fin de semana, Sara, por esa zona del país.
1: Bueno, muchas gracias a ustedes también por la comunicación. Que sigan siempre, ¿no? Difundiendo lo que hacemos los artesanos en diferentes partes del mundo y del país, especialmente Argentina, y para que todos los productores o los que vivimos de la artesanía y los que resguardamos los saberes de nuestros pueblos sigan se sigan manteniendo, porque también sin la difusión y sin las radios, sin los medios, no nos damos a conocer y la gente no sabe quiénes somos ni en dónde estamos.
0: Bueno, muchísimas gracias. Nosotros aquí desde Radio Argentina, en el espacio del portal de las cooperativas, cooperativas.com.ar, escuchábamos la voz de Sara Dionisio, quien es la presidenta de Cooperativa Puna. Muchas gracias, que tenga excelente jornada.
1: Excelente jornada, hasta luego.
0: Hasta luego.
2: 12 ya del mediodía, sí. 3 minutos en República Argentina, y ahí pasaba el portal de las cooperativas, gracias a nuestro amigo, ¿no? Pablito Bucetti. Sí. Bueno, y ahora vamos a la pausa, después te vamos a estar contando qué está pasando con los corredores viales. Hubo un informe ayer de Nación que se da contra la pared, ¿no? Estamos hablando de rutas imposibles de transitar, corredores viales y, según el gobierno, un bache de 25.000 millones de pesos. Ahora te vamos a estar contando a ver de qué se trata todo esto.
0: También vamos a hablar de la quiniela poseada, la
2: vuelta. Por supuesto, totalmente. Todo esto después de la pausa y de la música acá en la mejor compañía en sintonía de radio. 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
0: Sí.

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0: Volvemos de la pausa para contarles cómo está el clima en la ciudad de Resistencia. El clima a esta hora de la mañana, son las 12 del mediodía, 16 minutos en Resistencia Capital Nacional. De las esculturas tenemos una temperatura de 20 grados 2 décimas, una humedad del 75%, la presión 1004.6 hectopascales. El vientito del sudeste que estaba rotando al sur,
1: sí,
0: y está llevándose un poco, estamos mirando, ¿no? Las nubarrones, está apareciendo por ahí el
1: claro.
0: sol. La visibilidad es óptima, 15 kilómetros, y la máxima prevista para este viernes es de 23 grados, con algunos chaparrones todavía que estarían dando vuelta por la tarde, ¿no? Pero muy bajas las probabilidades. Ahora, ¿cómo sigue el clima? Porque se viene el fin de, Marcelo. Hay actividades mañana en el camping de Amudoch, que tenemos un encuentro, ¿no?, de tecnología, inteligencia artificial, organizado por la Asociación Gremial de Computación nacional, claro. ¿no? Mucha gente que anoche ya empezaron a llegar las delegaciones. Mañana vamos a estar compartiendo ahí con nosotros.
1: Hoy a la noche.
0: Hoy viernes empiezan a llegar las delegaciones de todo el país. Mañana, entonces, sábado, mínima de 12 grados, fresquita la mañana.
1: Sí.
0: Y una máxima de 22 con el cielo parcialmente nublado. Va a estar ahí el sol seguramente, pero van a estar algunos nubarrones por ahí dando vueltas. Esto el sábado, el domingo continúa también, ¿no? El encuentro este de la Asociación Gremial de Computación, mínima de 11 grados y una máxima de 20 grados con el cielo parcialmente nublado. Para también el descanso dominical, te preparamos para vos una selección de una muy buena música para que te acompañe el domingo.
1: Sí.
0: Tenés que estudiar, estás ahí haciendo un asadito, estás haciendo un guisito de arroz, estás cocinando, estás limpiando. Bueno, ahí va a estar la compañía de la radio, de Radio Argentina, con una muy buena selección musical. Eso va a ser el domingo, mínima de 11, máxima de 20. El lunes volvemos, Marcelo, por supuesto, el lunes 14 a las 11 bueno. de la mañana con toda la información.
1: Sí.
0: Pero el lunes va a tener una mínima de 12 grados y una máxima de 21 grados. Con el regreso, por supuesto, después del descanso, la clase, el trabajo tempranito, bueno, todo esto el lunes, entonces, y nos esperan para la semana que viene, nos esperan lluvias, van a estar ahí la mínima rondando los 12 y 13 grados, las mínimas, y la máxima no van a superar los 25 grados. Así que una semana espectacular, inicio de semana hasta el día jueves, que no se esperan lluvias. Así que a disfrutar,
1: bueno,
0: porque ya a partir de ahora, de estar algún chaparroncito por ahí de tarde sí, que podría aparecer, pero es aislado. Así que a disfrutar de este viernes, Día del Maestro, seguramente el encuentro de alguna escuela, amigos,
1: sí,
0: maestros,
1: sí,
0: siempre seguramente se va a estar dando, ¿no?
1: Pero más vale.
0: Otrora los grandes fiestas, ¿se acuerda que se hacían del maestro? Hasta con sorteo de automóviles, ¿se acuerda?
1: Sí, sí,
0: bueno,
1: sí,
0: bárbaro, ¿qué pasó en esa época? Ya se fueron.
1: Y bueno, sí, en estos momentos creo que aquel que sortee una cuenta de Mercado Pago
0: sí, estaría,
1: es valedero, ¿no? Estando como un auto quizás hoy día requerido.
0: ¿Qué le parece?
1: Pero con plata, ¿no? No solamente la cuenta sola.
0: Así es.
1: Bueno, nosotros tenemos la oportunidad nuevamente de estar en el portal de las cooperativas, cooperativas.com.ar, y la posibilidad cierta estemos de esta manera en contacto con Claudia Rivas, ¿no?, que es socia fundadora de la cooperativa Unidad Productiva El Triunfo de Lincoln en Buenos Aires. Le damos los muy buenos días. ¿Qué tal? ¿Cómo le va? Le pedimos las disculpas por la demora en poder contactarla, pero aquí estamos, Marcelo Rodríguez y René Vega desde Chaco en Radio Argentina haciéndole esta entrevista. ¿Cómo está usted? Buen día.
2: Hola, buen día para todos.
1: Buen día, Claudia Rivas. Bueno, cuéntenos allí, ¿cómo se encuentra Lincoln en estos momentos? ¿Cómo está el clima por allí?
2: No, acá está lloviendo, un cambio de clima impresionante. Ayer hacía calorcito, así que hoy, desde la madrugada ya está lloviendo.
1: Bueno, pero todo bien, ¿no es cierto? Nada de lluvia muy copiosa o
2: que... No, muy fuerte. No.
1: Bien.
2: No, la verdad que que no.
1: Bien, nosotros venimos bajando allá de La Puna. Estábamos hace un rato hablando con Sara Dionisia en Abrapampa, Jujuy. Ahora estamos contigo, con Claudia Rivas. Contanos una breve reseña de la cooperativa Unidad Productiva del Triunfo.
2: Y bueno, para comentarles un poco, esto empieza hace 7 años por una necesidad, ¿no?
1: Sí.
2: Por una necesidad de trabajo, donde se fueron sumando compañeros, también esto lo empezamos en el basural, y cómo es, y bueno, después pudimos formalizar lo que es la cooperativa, ya hace 4 años. Bueno, seguimos trabajando en crudo por el momento, como es, y bueno, de hecho la cooperativa es Unidad Productiva del Triunfo, pero le pusimos también una frase de Jackie Flores del Ministerio de Medio Ambiente: los sueños no duermen, porque bueno, siempre dando un pasito, ¿no? Siempre creciendo, tratando de crecer un poco.
1: Bien. Pero ese crecer un poco en torno a una actividad que es muy necesaria en todas las ciudades, ¿no? Aún también en el ámbito rural.
2: Sí, la verdad que sí. Esto, bueno, fue la primera vez que que se hacía en el pueblo, y fue, bueno, una novedad. Hoy en día tenemos un 90% que se para en origen.
1: Sí.
2: Bueno, también prestamos como para sumar, también siempre buscándole la vuelta, sumamos bueno, una parte de barrido, bueno, mantener la limpieza del pueblo, ¿no? Lo que es, la gente aprendió mucho. Bueno, hay una parte de promoción ambiental también.
1: Qué lindo.
2: El que concientiza a los vecinos, bueno, participamos de varios eventos, así que bueno, no es muy importante. La gente, bueno, lo primero no entendía, pero bueno, esto es parte, ¿no? También de la gente que sin ellos, sin que ellos separen sus materiales en origen, como si pongan su bolsita aparte,
1: sí.
2: La verdad que bueno, no tendríamos trabajo.
1: Claro,
2: realmente.
1: Exactamente. Y esto del tema de residuos sólidos urbanos, para uno es basura y para otro es la materia prima para poder escalar hacia otro tipo de economía, ¿no? Que puede dar lugar a diferentes tipos de reciclados también.
2: Claro, obviamente. Se trata de la economía circular, ¿no?
1: También,
2: sí. Donde también, como es... a ver, uno le pudo brindar un lugar de trabajo a lo que no a la gente,
1: claro,
2: que no tenía, porque bueno, realmente no, acá en este pueblo, bueno, que yo hace 12 años que me vine a vivir de Quilmes,
1: sí,
2: ¿cómo es? No hay uno, o sea, no hay fábricas, solamente, o sea, el trabajo es lo que uno llamaría changas, ¿no? Y bueno, tener, como es, poder darle una oportunidad a las personas que vienen a pedir un trabajo, si no, si hay un cupo, uno se los da, y bueno, tienen cada uno su seguro, su cuenta bancaria, como es, bueno, la formalidad, ¿no? que debe,
1: claro,
2: llevar la cooperativa.
1: Sí.
2: Bueno, estábamos prestando también el servicio de compost, que por el momento, bueno, no se está haciendo. Pero también tratamos, de hecho, bueno, se cerró lo que es el basural, esa fue por un lado también una lucha ganada, pero bueno, también trae sus consecuencias, ¿no? Pero bueno, tratamos de agarrar el por ejemplo el lo que era orgánico para hacer compostaje, teníamos ese servicio.
1: Sí.
2: Pero bueno, ya tengo, por el momento no lo estábamos haciendo, pero bueno, uno más o menos entre 1 kilo y 2 kilos por casa, ¿no? Se,
1: claro,
2: genera,
1: sí,
2: de basura,
1: sí.
2: Y uno, bueno, lo que trató y lo que trata es de ir reduciendo lo que es ¿no? la basura, o sea, la basura, el material reciclable, el material húmedo. Y lo que también la gente aprendió, ¿no? Como es lo del compost.
1: Exactamente, ¿no? ¿Y qué, qué trabajo realiza la cooperativa de concientización entre jóvenes, entre, bueno, los estudiantes? ¿Hacen este intercambio con las diferentes entidades educativas? ¿O llaman a la cooperativa para poder darle a conocer?
2: De hecho, como es, bueno, en estos momentos, o sea, no podemos, como es, porque, bueno, han llegado a visitar las distintas instituciones, con los cuales los compañeros, bueno, les dimos unas charlas, se hicieron juegos, tanto, bueno, jardín, primaria, secundaria, y venían por grupos porque eran muchísimos, la verdad que una experiencia muy linda. También, o sea, en otros lugares, en otros eventos, cancha de fútbol, bueno, en otros lados que, o sea, que realmente, y bueno, lo lindo de esto también, ¿no? Por ejemplo, de las escuelas, es que los chicos le enseñaron a los padres cómo reciclar, y bueno, que el que pasa el recolector y le diga, claro, como es el papá, dice, mi hijo me enseñó a reciclar por la charla que le dieron. De hecho, la temática hace 2 años fue, como es, la fiesta de fin de año, se dedicaron todos a la parte de reciclado. Y fue algo muy emocionante, la verdad, porque todos con los trajecitos, más o menos parecido al uniforme que llevamos nosotros. Claro. Y la verdad que, bueno, muy muy lindo. También estamos trabajando ahora, estamos haciendo una pasantía, que, bueno, es la primera vez que sucede en el Triunfo. Estamos dando una pasantía, estamos trabajando en conjunto con la escuelita especial, con chicos con capacidades diferentes, y bueno, estamos dando la oportunidad de trabajar con ellos. Y bueno, ya los chicos que se quieren formar, que están por terminar la escuela, darles oportunidad. De hecho, tenemos una compañera, como es, ya haciendo la pasantía ahí, en nuestra cooperativa.
1: Mira, claro.
2: Así que, bueno, eso es muy importante también, la inclusión social, ¿no?
1: Claro.
2: También, porque hay muchas faltas por ahí de oportunidades, y bueno, la verdad que muy contentos y esperando también, ¿no?, lo que era el desafío de poder trabajar también con, o sea, de hecho, quizás no me expliqué, bueno, ella trabaja en el galpón con nosotros, y bueno, nosotros era esperar el desafío, como es, ver cómo era todo, porque para todos era algo nuevo. Pero la verdad, bueno, muy contentos como van surgiendo las cosas, y siempre, como digo, ¿no?, siempre avanzando un poquito más.
0: Buen día, Claudia, ¿cómo te va? René Vega te saluda. La verdad que...
2: Buen día.
0: ¿Cómo estás? Te estaba escuchando atentamente, ¿no? La verdad que llevar adelante, a ver, un servicio como el que estás contando, ¿no?, de esto que tiene que ver con los residuos sólidos, y me traía, ¿no?, el recuerdo, mis pasos por la escuela primaria, como docente, cuando trabajamos el proyecto del compost, ahí en la escuelita, en el jardín, ahí atrás, de donde el profe de agropecuaria, me acuerdo, hacía, ¿no?, el cultivo, y bueno, y nosotros con un proyecto de compost, donde el entusiasmo, obviamente, tiene que ver un poco con esto de tomar conciencia, ¿no?, de lo que significa separaciones de materiales, y todo lo que esto conlleva, y que te queda en el recuerdo, en el tiempo, ¿no? Porque me parece, por eso quiero destacar esto que contabas, esta intervención tanto en instituciones, también ahí en la propia localidad, ahí del Triunfo, donde se da este tipo de... Porque nos cuesta un poco, yo creo que tomar conciencia del cuidado del ambiente que tenemos que hacer cada uno de nosotros, ¿no? Cada uno de los argentinos en particular, los bonaerenses ahí en el Triunfo, me parece que es un desafío muy, pero muy importante, ¿no? Y me traía justamente a recuerdo de empezar... justamente concientizando en la escuela, en la comunidad, en el barrio, de la importancia del cuidado ambiental, ¿no? Y esto que ustedes están haciendo ahí, golpeando la puerta, me imagino, ¿no?, con Obviamente me parece que no queda otra cosa que felicitarlo, porque más allá, ¿no?, de la situación que está viviendo, digamos, el mundo en materia de cambio climático, hay cooperativas que están trabajando nada más y nada menos con la concientización ambiental. Por eso me parece excelente el trabajo que están haciendo, Claudia.
2: Sí, la verdad que sí, ¿no? Uno, yo, por ejemplo, yo, bueno, esto uno lo va aprendiendo, ¿no? En 7 años fue, nos fuimos, como decía, proponiendo siempre en cosas y uno, por ejemplo, no conocía lo que era promoción ambiental, no sabía esto del compost, como ese, y la verdad que es para uno mismo, porque uno, como es teniendo una buena tierra, después de un tiempo, o sea, hay gente que, ¿no?, que nos comentaba diciendo, tenían, la verdad que, o sea, plantaba, porque acá, bueno, son mucho, obviamente, es campo de plantar, ¿no?, acelga, ¿no?, y dice, con esto del compost, dice, la verdad, dice que cambió la tierra, y bueno, que también está esa oportunidad, ¿no?, de rebuscársela.
1: Claro.
2: Para tener algo saludable, en su casa, ¿no? Pero bueno, la verdad que uno va aprendiendo esto en el camino, y la gente fue ayudando también un poco a lo que es, a lo que es este camino, ¿no?, que nos falta mucho por recorrer todavía.
1: Claro. Y ahora, ¿están trabajando de manera mancomunada con otras cooperativas? ¿Están federadas de manera institucional o están en ese proceso?
2: Perdón, no te entendí.
1: Si están trabajando de manera articulada con otras cooperativas del rubro o no, con otras cooperativas de trabajo, y si están federadas en alguna entidad de segundo grado allí en Buenos Aires.
2: Nosotros pertenecemos a lo que es la Federación en Argentina de Carreros y Cartoneros.
1: Ah, bien.
2: Que es FACIR.
1: Sí, sí.
2: Como es, bueno, tenemos un apoyo de ellos, trabajamos con el Ministerio de Medio Ambiente también. Sí. Estamos, bueno, con proyecto ahora para que no, porque bueno, estamos trabajando en crudo, estamos en un proyecto de poner, como es de la luz, para poner luz trifásica para que nos puedan llegar maquinaria.
1: Bien.
2: De prensa, como, bueno, como el CLAR, no sé cómo lo conocen ustedes, pero el CLAR monta cargas.
1: Claro, sí, sí, sí.
2: Y demás. Y así que, bueno, estamos en una fase de esas, y sí, tenemos comunicación con cooperativas. La verdad que bueno, hay una buena relación, porque bueno, si a uno le falta por ahí un material y el otro por ahí tiene, como es, trata de bueno, pregunta, mira, a ver, me hace falta esto, y bueno, a ver, uno, pero no, bueno, hay buena comunicación con las cooperativas hoy en día.
1: ¿Y el municipio?
2: Y bueno, cada uno también, ¿no?, compartiendo los...
1: Claro.
2: Y con el municipio, bueno, lo que tenemos son los convenios, ¿no?, los contratos, de sí, lo sí, que son, que son, bueno, a ver, son bajos, ¿no?, por eso también incluimos lo que es barrido, pero bueno, hoy en día también, como decimos, ¿no?, y siempre explicamos, los precios bajaron mucho, es muy difícil, creo, que vivir a nivel país.
1: Claro.
2: Y bueno, y siempre tratando de buscarle la vuelta, de poder generar algún trabajo, buscar algo que por ahí no se hace acá, y poder inculcarlo, ¿no?, en lo que es el pueblo.
1: Bien. Y después, dentro de la cooperativa, en su gran mayoría son mujeres, son ambos sexos, hay jóvenes... ¿Están trabajando de manera también capacitando a nuevos integrantes?
2: Sí, tenemos, bueno, hoy en día quedó el presidente solo, porque bueno, también a veces dejar este trabajo, ¿no?, tiene buenas cosas, ¿no?, porque hay chicos, lo comento esto porque bueno, por eso decimos siempre los sueños no duermen, hay chicos, claro, que empezaron a trabajar y... terminaron de pagar su casa.
1: Qué bueno.
2: Porque ese sueldito lo guardaban más allá y tenían el otro tiempo extra para tener otro trabajo.
1: Sí, sí.
2: Pero sí, o sea, vamos con los compañeros que hay hoy en día, obviamente que uno le va enseñando, porque los quiero que hay, tenemos también gente, o sea, de 18 años, recién cumplidos, gente más grande, bueno, obviamente, pero bueno, que se va trabajando, va sabiendo, ¿no? Y los chicos, yo creo que también, por ahí es darle una oportunidad, porque bueno, creo que ellos son el futuro.
1: Bien, no sé si querés agregar algo más. ¿Tienen algún desafío pronto? ¿Tienen alguna expectativa en el horizonte, un objetivo que cumplir así, de los mayores objetivos, ¿no? De tener un predio propio, de poder tener las herramientas necesarias y suficientes, poder tener a todos contenido y capacitados, ¿no?
2: Sí, lo que venimos peleando es el tema de la... Pero bueno, todo pasa por un nivel económico, ¿no? Queremos terminar con el proyecto este que es de la luz para que lleguen las maquinarias.
1: Eso es fundamental.
2: A veces, bueno, eso es lo que queremos, porque pierde mucho el valor a lo que es el material prensado, a lo que es el trabajo en crudo, que el trabajo en crudo vendría a ser en bolsones. Pero bueno, mientras vamos buscando la vuelta, pero bueno, eso es, y bueno, esto también, o sea, traería a futuro, teniendo las maquinarias, poder ingresar y que esto realmente después sea una empresa, ¿no?, que pueda darle trabajo a la gente del pueblo.
1: Bueno,
2: y eso, bueno, es nuestro mayor de los objetivos hoy en día, creo que es ese.
1: Claro. Te agradecemos desde ya que tengas la oportunidad de hacerte el tiempo para estar con nosotros y contarnos un poco, ¿no?, de esta actividad que tanto bien y tanto empodera también a todos aquellos que están en la búsqueda de una oportunidad laboral y que quizás en esto de lo que son los residuos sólidos urbanos se puede encontrar una brecha trabajando de manera asociada, trabajando de manera solidaria, con ayuda mutua y con mucho también mucha disciplina, mucha constancia, capacitándose permanentemente, tal cual como nos relataba aquí la compañera que está haciendo uso de la palabra y que es Claudia Rivas, ¿no?, que es integrante de la cooperativa de la cual nosotros en este momento tenemos la oportunidad de hablar, que es la unidad productiva del Triunfo Limitada desde Lincoln en Buenos Aires. Muchísimas gracias, Claudia, por tu tiempo.
2: No, muchísimas gracias por el espacio, un abrazo grande.
1: Igualmente, así pasaba entonces aquí, gracias a Pablo Bucetti, quien nos hace el contacto con cada una de las cooperativas y el trabajo cooperativo que se viene desarrollando a lo largo y a lo ancho del país a través del portal de las cooperativas. Pausa y volvemos en minutos nada más.

0: Es la hora 12:40 minutos.
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0: 20.000.
1: Y bueno, ¿qué le va a hacer? Hay que pagarlo, ¿no? No hay problema, ¿no?
0: No queda
1: y
0: otra
1: si
0: cosa.
1: Tenés que sacar la poseada.
0: Pero, por supuesto, está vacante la poseada.
1: Está vacante ayer, la poseada.
0: Ayer estaban 500 millones y piquito, así que se va a ir arriba.
1: Ahora se está dando, atención, ¿no?
0: A ver,
1: Tres veces quedó vacante.
0: Tres veces.
1: Antes de que salga el pozo anterior.
0: Y ahora tres veces otra vez.
1: Y ahora ya están en la cuarta.
0: Ah, la cuarta. Después va a ir la quinta y así, digamos.
1: No sabemos, pero le quiero decir, por si usted va a jugar a la poseada, ¿no?
0: Sí, a ver.
1: Bueno, que tiene una posibilidad aproximada de esos cinco numeritos, nomás estamos hablando.
0: Claro, son 10 y hay que pegarle a 5.
1: Claro, son 10 y hay que pegarle a 5. Bueno, para que usted pueda tener un acierto,
0: una chance,
1: ¿no? Tiene que jugar aproximadamente un número que pegue dentro de las combinaciones que hay de esos cinco números, ¿no?
0: No entiendo
1: y una
0: nada.
1: Combinación estándar, ¿no? De esos cinco números, claro, uno quiere la fórmula mágica y no.
0: No, yo quiero sacar la poseada. Bueno, ¿qué tengo que hacer?
1: Tiene que acertar. Cruzame,
0: no.
1: No. Tiene que acertar entre una cantidad probabilísticamente de...
0: Una en un millón.
1: ¿Cómo?
0: Una en un millón.
1: Una en un millón, no. Una en 75.287.520 combinaciones posibles.
0: 75 millones. Una, con razón que nunca sacan.
1: ¿Vio?
0: Pero en la última poseada de 400 millones sacaron en Barranquera, ¿eh?
1: Claro,
0: la
1: pero última. Organizar grupos de 5 números del 00 al 99. O sea, del 0 al 99, solamente para organizar esos grupos... Tiene que tener una posibilidad para el pozo mayor de acertarle dentro de 75.285.520.
0: O sea que si yo dentro hago una inversión de... La posibilidad está en 1.500. Si yo hago una inversión de 50 millones de pesos, ¿puedo llegar a sacar la posibilidad?
1: Es una probabilidad muy grande porque...
0: Pero si hago... Si gasto el valor de 75 millones, ¿puedo llegar a pasar?
1: Claro. Sacar. El sorteo te da 10 oportunidades.
0: Sí.
1: ¿No? De 5 números que equivalen al pozo mayor, bueno, te da 10 oportunidades, ¿no? Bueno, tus chances reales de dar en el blanco absoluto son de 1 en 298.760 oportunidades por cada boleta estándar que jugás. O sea, en número redondo, jugás una boleta y tenés 300.000 posibilidades de sacar.
0: ¿La inteligencia artificial ahí me puede ayudar o no?
1: No, porque están justamente algunos. ¿Cómo es que se llama? Avanzados, vanguardistas, hicieron al principio, como dice el Génesis, ¿no?
0: Sí.
1: Bueno, empezaron a hacer y, obturaron esta posibilidad de que hagan combinación. Obviamente que se puede o se crea. O se quiere crear algo. Pero ¿sabe lo que tiene que hacer usted?
0: Sí.
1: Prácticamente desde que empezó la poseada, hace no sé cuántos años, en Resistencia, Chaco, hacer los cruces para que le dé una variable de posibilidad, no de que va a sacar. ¿Se entiende? O sea, no es que la inteligencia artificial es mágica, que le... si no todos estarían millonarios, ¿no? Y Lotería Chaqueña mangarrota. Pero no es así, ¿no? Y le digo, el tema de la poseada es tan difícil, pero matemáticamente es mucho más accesible que otros juegos como el King y 6 o el Loto, por ejemplo.
0: Claro.
1: La trampa estadística con dos aciertos, hay una chance mucho más alta, ¿no? Ahí se puede pegar una en 14 probabilidades, ¿no? Y esto genera el efecto psicológico de estar más cerca de sacar. Ah, salí segundo, la próxima.
0: Sí, la próxima. ¿No?
1: Sin embargo, estadísticamente, este premio solo sirve para salvar la jugada, ¿no? O sea, recuperar el valor del ticket, manteniendo al jugador dentro del sistema, que no representa una ganancia real. Al ser un juego poseado, el dinero recaudado se reparte entre los ganadores de cada categoría. Primer premio, segundo premio, tercero. Si un día jugás los números que más se repiten, o números muy populares, que es lo más común que ocurre, por ejemplo, como hacer fecha de nacimiento, le juego la fecha de Claudio, de René, de Juan, la mía, y de la vecina, para que me alcancen los números. Bueno, y salen premiados, bueno, vas a compartir el pozo con varias personas, licuando tu premio a montos mínimos. Exactamente, ¿no? Si sale premiado, no se olvide acordarse, dice acá nuestro compañero estimado Claudio Márcigo, ¿no? Bueno, y en el caso, por ejemplo, de la poseada, sale dos aciertos, vas a ganar 1.500 pesos, o sea, recuperas la apuesta, ¿no? Y como la probabilidad es del 7,02%, el valor esperado de esa categoría es cero, ¿no? O sea, ¿cuánto recauda lotería por cada boleta jugada? 750 pesos.
0: 750.
1: O sea, el valor exacto de la mitad.
0: ¿Está? 7.500. No, ¿cuánto está? 1.500. Claro, 750.
1: ¿No? Bueno, entonces ese generalmente es el porcentaje promedio que recauda lotería chaqueña por cada 1.500 pesos que pones en el sistema, ¿no? Así que estadísticamente estarías regalando, entre comillas, sí, dándole a un servicio público, un servicio efectivo, 750 pesos a lotería chaqueña a largo plazo.
0: A largo plazo.
1: Ninguna combinación de números cambia el lo que se llama probabilidad de ganar un premio por un monto neto del premio, que es el valor esperado.
0: ¿Acuerdas cuando estaba la poseada 100 pesos?
1: ¿Se acuerdan? Sí. Era extremadamente. Bueno, y después seguir combinando números y demás. 2 pesos también salió allá, dice, para aquellos que todavía siguen jugándole a la poseada. ¿Y cuánto está la poseada? ¿A cuánto quedó en la fecha de hoy, 11 de septiembre, y quedó vacante ayer? Bueno, ya le digo, es 554.264.484 pesos con 47 centavos. Y salió el segundo, sí, con 4 aciertos, que son 52.975.667, y se va a repartir entre 59 apostadores a un total de 897.892 pesos cada uno. Así que 554 millones es lo que está en juego este fin de semana en la poseada de Lotería Chaqueña. Y bueno, se nos sacamos un poquito las dudas, ¿no? De que jugamos una boleta y tenemos 75 millones de posibilidades de sacarla.
0: Y sí, el que no tiene problemas, Marcelo, te anunciábamos antes de la pausa, sí, es Corredores Viales, que según el gobierno tiene un déficit fiscal de 25.000, casi 30.000 millones de pesos le debe al fisco. ¿Quién es Corredores Viales?
1: ¿Quién
0: es? Bueno, Corredores Viales es aquella empresa que está encargada de los peajes, y que termina,
1: Virgen de Itatí,
0: exactamente, ¿no? Termina de concesionársele a esta empresa justamente
1: el tramo vial, algo así era, ¿no?
0: Claro, vial, pero son los corredores, la empresa en sí es Corredores Viales, que está dejando mucho que desear. Esto en base a el traspaso de ruta a los privados. ¿Se acuerda que Milei quería vender? En principio había ofertado para vender. Obviamente nadie te va a comprar una ruta que está que es un desastre, ¿no?
1: No, claro.
0: Obviamente que estamos hablando de esta concesión que por ahora este hueco fiscal que tiene la empresa Corredores Viales, que tiene que ver con el Plan de Acción y Presupuesto 2026, que ya está aprobado,
1: sí,
0: el gobierno admitió un déficit de esta empresa de 25.000 millones de pesos, a pesar del avanzado deterioro de las rutas argentinas.
1: Mira.
0: Y según lo aprobado por el Ministerio de Economía, Corredores Viales tendría al cierre de este año,
1: sí,
0: un resultado negativo de 170.000 millones de pesos. Bien. Es decir, ¿dónde va la plata que recauda si no arregla las rutas? O sea que se supone estaría ese fondo destinado para el arreglo de las rutas, digamos, ¿no?, que tienen esa concesión.
1: Pero
0: ahora, ¿dónde va la plata? Bueno, el deterioro vial, te cuento, por falta de mantenimiento. Esto es, no lo decimos nosotros, es un informe técnico presentado recientemente en el Congreso. Esto lo hizo la Federación de Personal de Vialidad Nacional. estimó que entre el 70 y el 75% de toda la red vial del país se encuentra en estado regular o malo, y esto corresponde a los 42.000 kilómetros de rutas que tiene el país. Estamos hablando de 42.000 kilómetros, un 75% se encuentra en estado pésimo y malo, no lo decimos nosotros, lo dice la presentación que hizo la Federación de Personal de Vialidad, sí, al Congreso Nacional. Presentó esto justamente, ¿por qué? Porque recordemos que hay un impuesto a la venta de los combustibles que tendría que ir, y ahí viene un poco la cuestión que tiene que ver justamente con esto. Porque, bueno, se hablaba de billones de pesos que el Estado no envía a las provincias justamente en función de como obra pública específica para las rutas, en función de que del 2023 no está mandando ese monto, pero se sigue recaudando, la ley no se derogó, o sea, el Estado sigue recaudando, pero no aplica ese monto a el arreglo de rutas. Entonces, en ese escenario es donde intenta Milei vender y termina concesionando algunas rutas argentinas a corredores viales. Así que, bueno, esto es, recordemos que Milei mostró intenciones ya de desprenderse de la tarea de mantenimiento, ya pasando la red a vender directamente la ruta. Es decir, querés un tramo de ruta, bueno, comprarla y hacer lo que vos quieras. Claro. Arreglarla y bueno, y pone un peaje, cobrar lo que vos quieras, porque eso es un poco lo que está pasando, ¿no? Así que, bueno, esta recuperación justamente demandaría unos 18.000. Casi 20 mil millones de dólares, estamos hablando de inversión, para arreglar el desastre que hoy están las rutas argentinas. Así que, bueno, esto tiene que ver justamente con un informe que hizo la Federación del Personal de Vialidad, y estamos hablando de inversiones de 20 mil millones de dólares que ascenderían a 50 mil millones de dólares si se ejecutaran las obras de expansión para sí, los volúmenes de tránsito moderno. Es decir, mira, tránsito moderno significa, bueno, otro tipo de intervención justamente de la empresa, sí, sí, para facilitar el tránsito. Digamos, hoy el tránsito es un desastre. Así que, bueno, esto queríamos compartir con la audiencia de Radio Argentina, porque nos parece importante hasta dónde llega, ¿no?, la cuestión que tiene que ver con las rutas. Por eso es que cuando andás por la ruta ves los cráteres que hay y que es imposible transitar. El 70% de las rutas están en mal estado.
1: Qué bárbaro, ¿no? Bueno, son las 12 del mediodía, 56 minutos, ya nos estamos yendo. A ver, usted que tuvo, sí, experiencia áulica, ¿no? Y sí, más en una escuela del interior. Cuéntenos un poco la experiencia de lo que ve de allá y de cuando usted era alumno, por ejemplo, a luego ser maestro, estar frente al aula, y lo que ve hoy día con un aula virtual, por ejemplo, ¿no?
0: Bueno, en principio, impacto, en Charaday, mi pueblo querido, que siempre lo recuerdo, mi vecina, lo que recuerdo es la primaria, mi vecina, sí, era la señora Beatriz Dalsegio. Los Dalsegio tenían una... ¿Se acuerda el almacén de Ramos Generales?
1: Claro.
0: Bueno, tenían los Dalsegio, la hija de los Dalsegio era maestra, la señora Beatriz, y era mi maestra de primer grado. Mirá, ¿qué pasaba? Yo me había pegado. En esa época no había jardín, entonces iba todo el día, estaba en la marcha dando vueltas, y la maestra en la tarde me enseñaba. Entonces yo cuando iba a primer grado ya sabía las números. Claro, era un adelantado en esa época, ¿no? Y bueno, eso me trajo algunos problemas, por supuesto, ¿no? A la hora de que yo ya quería que me den. Claro, totalmente. Bueno, esa es una de las cosas, ¿no? Y después, por supuesto, mi paso por 10 años en la escuela 24, en la escuela primaria. Sí. Y recién me acordaba cuando hablaba del compost, la compañera de Lincoln, que creamos con el profe Barnes la primer cooperativa escolar que tuvo la 24, que es las hormiguitas.
1: Mira,
0: me acuerdo del entusiasmo de los chicos, porque decía, pero cómo yo tengo que... No, ustedes tienen que votar.
1: Claro.
0: Los chicos de séptimo, me acuerdo, hicimos con los chicos de séptimo la comisión una de la cooperativa de las hormiguitas, joven, que tenía una huerta, y después pusimos un kiosco que administraba la cooperativa,
1: sí,
0: pero eran unos visionarios, sin lugar a dudas, el señor Barnes, ¿no? Víctor Barnes, que después fue supervisor, fue director regional también en algún momento, pero ese paso por la escuela me trae esos recuerdos, ¿no? Mira, de ya incentivar la cuestión cooperativa, que después se desarmó todo. ¿Viste cuando viene un director que viene con otro librito? Bueno, chao, fuera. Ahí había, la 24 tenía desde criadero de conejo, criadero de cerdos, claro. Tenía pollos y también una huerta impresionante. Bueno, todo eso se fundió. Hoy no existe absolutamente nada de eso. Hace poco anduvo por allá. Pero esos son los recuerdos. Y en función de lo que hoy tiene que ver con lo virtual, me parece que el avance de la tecnología no hay que desestimarlo, no. Sino que acompañar el proceso. Y me parece que una muy buena educación en el área del uso de la tecnología puede llegar a ser algo muy positivo, digamos, claro. ¿No? A la hora de utilizar las herramientas. Y las clases virtuales, estamos justamente, Marcelo, nosotros asistiendo a clases, en el caso de una diplomatura de la Universidad de Salta, que estamos claro, sí. Realizando hoy. Esto no es ayer ni antes, ahora me parece que la virtualidad puede ayudarnos y mucho a nuestra formación permanente, digamos. Y ahí está esto que vos decías, ¿no? Del aula de allá de primer grado en la escuelita de Charaday hasta un aula virtual que hoy lo tiene la posibilidad desde cualquier lugar del mundo de llevar adelante algún tipo de estudio, capacitación, formación de grado, de posgrado. Me parece que eso es un poco para sintetizar este día que tiene que ver con el Día del Maestro.
1: Bueno, un saludo a todos los que hacen el esfuerzo de estar a diario en las rutas, haciendo dedo. ¿No?
0: Pero por supuesto la postal del Chaco
1: aún
0: hace años es justamente los maestros haciendo dedo en todas las rutas chaqueñas. Eso es una postal que lo vemos a diario, aquel que tiene la posibilidad de andar por las

0: digamos. Y ahí está la esto que vos decías, ¿no? Del aula de allá de primer grado en la escuelita de Charaday hasta un aula virtual que hoy lo tiene la posibilidad desde cualquier lugar del mundo de llevar adelante algún tipo de estudio, capacitación, formación de grado, de posgrado. Me parece que eso es un poco para sintetizar este día que tiene que ver con el Día del Maestro.
1: Bueno, un saludo a todos los que hacen el esfuerzo de estar a diario en las rutas, haciendo dedo. ¿No?
0: Pero por supuesto la postal del Chaco
1: aún
0: hace años es justamente los maestros haciendo dedo en todas las rutas chaqueñas. Eso es una postal que lo vemos a diario, aquel que tiene la posibilidad de andar por las rutas
1: en el chaqueñas, nordeste,
0: en todo el nordeste prácticamente, sí, ¿no? Sí, que sí, tiene sí, que ver justamente con esta situación, ¿no? Que hace a el maestro hoy en la provincia del Chaco. Hay un proyecto que hoy, revisando un poquito los días acá en la provincia también, para esto, vio que hay una ley que es para el interurbano, para que el docente tenga un descuento. Bueno, hay un proyecto de ley para que el docente en realidad sea absolutamente gratis el traslado, ¿no? Eso también es así. Así que bueno, vaya nuestro saludo a todos los docentes. Ojalá así que en algún momento los gobiernos reconozcan el valor de la tarea docente.
1: Así es, y todo nuestro apoyo en defensa de sus derechos y también de aquellos reclamos que hacen permanentemente, ¿no? A través de diferentes frentes, de manera individual, de manera sindicalizada, de manera autoconvocada también, acompañamos el reclamo porque, bueno, cada uno de ellos hace su parte y su aporte dentro del sistema educativo y para que haya, como nosotros, profesores, maestros, operadores de radio, propietarios de emisoras, gobernadores, presidentes, diputados, todos alguna vez en su vida pasaron por una escuela primaria, ya sea pública o privada, pero el sistema educativo siempre está presente en la niñez, en la adolescencia y en la juventud de todo ser argentino o argentina. Muchísimas gracias, que tengan un excelente fin de semana, feliz Día del Maestro y la Maestra a todos aquellos que comparten esta profesión a diario y lo siguen haciendo aún después de terminar su vida activa, económicamente activa, se jubilan, pero continúan haciendo este trabajo dentro de la familia o en su comunidad. Muchas gracias, hasta el próximo lunes, buen fin de semana.
2: Es la hora 13:02.
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0: gracias.
1: Es la hora 13:31.
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0: Gracias. Y bueno, en esta noche quiero hacer una canción que muchos de ustedes me lo han pedido. Seguidores y no seguidores me han dicho: Giancarlo, ¿por qué tú no haces esta canción? Y bueno, yo por compromiso, a que otros grupos lo han estado haciendo, no lo he querido hacer por respeto, pero es tanto el compromiso que me atrevo a hacerla. Y a nuestro estilo, esto que dice así.

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0: Es la hora 14:04.
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cuenta la triste historia de una gurisa que allá en mi pueblo un desengaño tuvo de amor. Pobre guainita que desde entonces por mal camino buscaba alivio en la inconsciencia que da el alcohol. Dicen la gente vecina al rancho donde ella vive que noche clara de luna nueva de su ranchito dan por Yahú surge un canto triste y doliente que le inspirara a un correntino esta tonada tan dulce y bella que el nombre lleva de la Caúl.

y dice que el que canta ora dos veces. Y queremos que se unan con nosotros para elevar una oración al cielo, a Dios nuestro Señor, por la

0: Es la hora 15:02.
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0: Es la hora 15:31 minutos.
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y dice que el que canta ora dos veces, y queremos que se unan con nosotros para elevar una oración al cielo, a Dios nuestro Señor, por la paz.

0: Es la hora 16, un minuto.
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0: Es la hora 16:31.
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0: Es la hora 17:02.
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0: Gustavo López en la batería. El maestro Babu Cerviño en los teclados.
1: Luis Gurevich, teclados, acordeón, voces. Robin Eves Tancredo, violín, bandolín, guitarras. Aníbal Forcada, bajos, charango y ronroco. Marcelo García, batería, instrumento latinoamericano. Eduardo Rodati, guitarras.

0: disparar.
1: ¿Qué tal lo que le anda pasando, paisano?
0: No, no, no, no, no. A mí no suele gustar esa cosa.
1: ¿Qué cosa?
0: Y que me anden apuntando de esa manera.

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Jesús María el festival solidario de los dos soles y una luna. 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Los mismos cantores del alba que vuelven cada último sábado al festival, con su fuerza, con su entusiasmo, inolvidables cantores. Siempre volverán, estén donde estén. ¿Por qué será que el cantor nunca se va ni se muere? 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

Esta es la señal del encuentro, la que nos convoca a la emoción del canto, a la nobleza del caballo y a la destreza del jinete. La tradición de Jesús María, los vinos y los salames caseros de Colonia Carolla, y sobre todo la solidaridad, las escuelas, los niños. Apenas la madrugada empezaba a colorear, los pájaros a cantar y las gallinas a apearse, era cosa de largarse cada cual a trabajar. Este se ata las espuelas, se sale el otro cantando, uno busca un pellón blando, este un lazo, otro un rebenque, y los pingos relinchando lo llaman desde el palenque, inaugurando la máxima fiesta gaucha. Pedro Fabini, José Pepe Ragone y Carlos Bazán, el trío San Javier.

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Detrás de un enorme pino yo me solía esconder. En total éramos seis. Seis amigos verdaderos. Uno el hijo del puestero, que se llamaba José. Como es costumbre en el campo, llamamos por apellido. Él era José Portillo. De todos, era el más gordo. Como no tenía apodo, lo llamábamos la vaca. Aunque su madre era flaca, su padre era igual que un toro. De los seis, el más travieso y chinchudo como él solo. Se había amigado de tal modo que si faltaba jugar, ya me venía a buscar pa' ver qué me había pasado y se sentaba a mi lado como yunta en soledad. Arisco pa' los mandao, servicial pa' los demás. No le hables de trabajar porque ni al padre ayudaba. Pa' estirar una alambrada le ocupaba todo el día y hasta enfermo se ponía si pa'l tambo lo mandaban. Después ya fuimos muchachos y un día me confesó que él quería ser doctor e irse pa' la ciudad. Para decir la verdad, su padre era un pobre peón que a la poca educación se la dio con humildad. Él estaba empecinado ser médico de profesión. Le sobraba condición, demostraba inteligencia. A juzgar por su apariencia, lo tenía decidido y a su padre en un descuido le fue a pedir la licencia. Yo empecé a trabajar de boyero en una estancia y a pesar de la distancia me mantenía informado. Supe que había estudiado para entrar en la medicina, según dijo una vecina que encontré por estos lados. Y cuando se la vio fulera, José quiso abandonar, porque con ese jornal que su tata percibía, a gatas le alcanzaría para pagar la educación, y el título de doctor era caro en esos días. Y yo me puse a pensar que si éramos tan amigos, dejarlo así en el camino deshonraba la amistad, separando la mitad del triste sueldo de boyero. Le enviaba a mi compañero para que pudiera estudiar. Y así fue, ese gesto honesto de mi parte, mis paisanos, extenderle una mano a quien fue mi buen amigo. Poniendo a Dios de testigo, les comento la verdad, que me tuve que amacar sin un cobre en el bolsillo. Con el sueldo de boyero tuve que hacer mil milagros. Mandé una parte pa'l rancho pa' que tuviera mi tata, la otra mitad pa' la vaca, mi amigo, mi compañero, pa' que cumpliera su sueño de ver su nombre en la placa. Y así fue por varios años que apechugué la miseria. Me alcanzaba pa' la yerba y pa' quemar un cigarro, pero le juro, paisanos, lo hacía con sentimientos. No hay que medir el momento cuando se ayuda a un hermano. 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Agradecí la primicia que dejara un aparcero. 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Y de a poco pude ahorrar unos mangos pa'l pasaje y cargado de coraje enfilé para el andén. Ni bien apareció el tren que venía como tropilla,
al lado de la ventanilla, impaciente me senté, y en un rato me encontré frente a una gran oficina y una placa que decía: José Portillo, doctor. La pucha, mi corazón se me llenó de alegría, porque había llegado el día de darle un gran apretón. ¿Y pa' qué te voy a contar? Tenía hasta secretaria que me miraba asombrada, cual si fuera un disfrazado. Yo también de atolondrao me vine con las bombachas. Y bueno, si son pilchas gauchas, ¿pa' qué voy a renegar? Y ni bien yo me anuncié, quise jugarle una broma. Mandé a decir con la doña que a su doctor le avisara que me encontraba en la sala con un dolor en el pecho, y le dije con respeto que ni un centavo cargaba. Volví a repetir mi nombre para darle la sorpresa, y él contestó con franqueza lo que no pude entender: debía pagar arancel, pero sin obra social, que acudiera a un hospital, que allá me iban a atender. Casi mudo me quedé, pues tal cosa no esperaba, que en esa mala jugada él iba a mostrar la hilacha. Me sacudí las bombachas y me temblaron los pies. Con pena me retiré diciéndole: muchas gracias. Pero nunca imaginé que así sería la mano. Quien tenía como hermano no me quiso ni atender. Esos recuerdos de ayer por mi mente galopaban. Puta que al hombre lo cambia su nombre en una pared. A pesar que había gente, enderecé pa'l pasillo.

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concejales reunidos para tratar una ley que tiene mucho que ver con las cosas de hoy en día. El jefe de policía, la Liga de la Decencia, y entre esa concurrencia el clero extendió su mano con los derechos humanos en una gran convivencia. De todos los concejales que formaban el plantel, apenas yo conté 10. El resto había faltado. Un tema muy delicado que traería discusión: prohibir la prostitución en la zona del poblado, porque ya es caso asentado, viola la Constitución. Comenzó muy apurado, dirigiéndose a la gente con palabras elocuentes, un concejal ofuscado que se encuentra aparentado con un ricachón del pueblo y ejerciendo sus derechos comenzaba a relatar lo que les voy a contar en este mismo momento. Debemos hacerle frente a esta gran corrupción, que es la prostitución que acosa a nuestro país. No vamos a permitir tan semejante atropello en este pueblo tan bello. Eso no debe existir. Tenemos que combatir a semejante flagelo. No es cuestión de discutir, no podemos tolerar ver mujeres trabajar paradas en cada esquina como si fuera rutina, ofreciendo sus servicios para mantener sus vicios, y solo son putas finas, y que todos la definan, que hacen un gran sacrificio. Ya todos la conocemos, y conocemos su raza. Un prostíbulo en su casa, para atender a sus clientes, a la vista de la gente, que hace hasta gran sociedad, y atentan a la moral de toda la población, que no encuentra solución a esta gran barbaridad. De repente se ve entrar en ese salón lujoso de 6 a 7 mocosos con una joven mamá. Todos de las manos van como si fuera un trencito, descalzos, muy menuditos. Ella luciendo pobreza, pero con mucha entereza. Así comenzó a los gritos. A usted vengo a reprocharle, decía aquella mujer. A usted que sin entender acusa como un cobarde. A usted que está haciendo alarde de una moral incorrupta. A usted que me llama puta sin saber lo que es ser madre. Y aunque a mucho no les cuadre mi profesión, prostituta. Todos dicen en el pueblo que me entrego por placer y que vendo mi honradez por unos míseros

madre, que mi Diosito me ampare, por derecho y por deber, si para darles de comer tuve que prostituirme, es la decencia más firme en mi orgullo de mujer. No tengo que avergonzarme por cargar la situación. Para usted prostitución es una palabra grave. Para mí eso no es grave. Grave es la desocupación. Más grave es la corrupción, cobrando sueldos tan grandes. Grave es cagarse de hambre sin tener la solución. Pienso desde mi ignorancia el destino de estos niños, que solo les doy cariño.

Es un deber ayudar a los de abajo, tener un digno trabajo, nos corresponde por ley. Pero antes de retirarme, quiero que quede bien claro que a mi cuerpo lo han usado los que hoy vienen a quejarse.

0: Es la hora 19, un minuto.
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0: Es la hora 19:31.
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Buenas noches, Rivadavia. Buenas noches, Argentina. ¿Cómo están? Muchas gracias a toda la gente del país que se ha llegado hasta acá para compartir nuestras canciones y nuestras emociones. Les agradezco profundamente. Y a partir de acá, vamos a vivir una fiesta. Que sea la fiesta de todos. Muchísimas gracias. Muy buenas noches. Bienvenidos.

0: Es la hora 20:31.
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